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3: UV abre espacio de reflexión sobre trastorno bipolar. El trastorno bipolar no define a las personas ni limita su capacidad para desarrollar una vida plena, estudiar, trabajar o crear arte. Por el contrario, el acceso a un tratamiento oportuno, el acompañamiento de redes de apoyo y la eliminación de los estigmas sociales son elementos fundamentales para preservar la salud mental y la calidad de vida. Coincidieron Tamara Cibrián Yanderal, investigadora del Instituto de Neurotología de la Universidad Veracruzana, y la cantante Samantha Beltrán Martínez. Su participación se dio dentro del foro C3, Ciencia, Cultura y Creación, impulsado por la Dirección General de Investigaciones de esta Casa de Estudios, en un formato que combinó la divulgación científica con el testimonio personal y la interpretación musical. Ambas ponentes dialogaron sobre los mitos que rodean este padecimiento, así como el papel que puede desempeñar la música como una herramienta de expresión, acompañamiento y recuperación emocional. UV fortalece habilidades de estudiantes para la divulgación científica. Formar estudiantes capaces de comunicar la ciencia de manera clara, rigurosa y accesible para la sociedad fue el principal objetivo del curso intersemestral de verano Compuestos Bioactivos y Péptidos

0: en alimentos y visitantes florales en plantas de humedales, impartido por Armando Martínez Chacón, investigador del Instituto de Neurotología de la UV. Martínez Chacón explicó que, más allá de abordar dos líneas de investigación que desarrolla en colaboración con otros académicos, el propósito central del curso fue guiar a estudiantes de licenciatura en el proceso de elaboración de artículos de divulgación científica, una herramienta indispensable para acercar a la población el conocimiento generado en las universidades. El curso fortaleció habilidades indispensables para la formación profesional, como la búsqueda y selección de información confiable, la organización metodológica, la síntesis de ideas y la redacción con un lenguaje adecuado para públicos no especializados. Además, permite a los universitarios interactuar con investigadores de distintas áreas, conocer diversas formas de contribuir a la ciencia y descubrir las líneas de investigación que más se ajustan a sus intereses profesionales. Alumnas analizaron potencial analgésico de plantas medicinales. Alumnas de instituciones de educación de diversas partes del país participaron en una estancia de verano de investigación en la Facultad de Química Farmacéutica Biológica de la UV, en la cual, como parte del programa Delfín, desarrollaron un proyecto orientado al estudio científico de plantas medicinales con potencial analgésico. Los trabajos consisten en comparar la funcionalidad de extractos obtenidos de plantas con medicamentos disponibles en el mercado. Con este fin, seleccionan especies reconocidas tradicionalmente por sus propiedades analgésicas como manzanilla y albahaca, de las que extraen compuestos activos que posteriormente combinan con sustancias químicas con el objetivo de elaborar formulaciones semejantes a ungüentos o lociones. A través de este proyecto se genera evidencia científica sobre las propiedades de diversas plantas y al mismo tiempo se fortalece la formación del estudiante al acercarlo a un entorno real de investigación. Este fue el corte informativo. Soy Claudia García y les invito a seguir con la programación de Radio UV.
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2: Los corridos tumbados son solo una moda o un espejo de la realidad. Artistas de estilo de Peso Pluma y Natanael Cano reflejan vivencias dentro del país, así como aspiraciones y contextos sociales. La música no crea la realidad, ¿o sí? Para saber más acerca de esto, pasaremos con nuestro invitado Yair, integrante de una agrupación que se dedica principalmente a tocar corridos tumbados.
18: Hola Iván, gracias por la invitación. Pues mira, yo considero que los corridos son más que una moda pasajera. Funcionan también como un espejo de la realidad social que viven muchos mexicanos. Por eso mismo siento que más que verlos como buenos o malos, se debe analizar con el trasfondo que tienen.
19: Ahora les daré algunos de los datos que dejó la explosión de los corridos tumbados a partir del año 2022. A partir de dicho año, el género experimentó un crecimiento acelerado en plataformas de streaming, con incrementos muy marcados, y algunas de las ciudades en las que más reflejado se vio fueron Monterrey con un incremento del 360%, Ciudad de México con el 250%, Guadalajara con un 180%.
20: Durante todo este año, los artistas comenzaron a posicionarse dentro del Billboard Hot 100 y en rankings globales de Spotify. El regional mexicano, principalmente impulsado por el subgénero de los corridos, duplicó sus reproducciones desde 2019.
2: Después de escuchar estos resultados, la pregunta para Yair Hernández Juárez, bajista de la banda Ondeados, sería: ¿qué factor consideras que fue clave para la explosión de los corridos tumbados?
18: Creo que hay un sinfín de factores que ayudaron a la explosión de los corridos, pero sin duda el principal fue la viralidad que el género representó en las redes sociales como TikTok e Instagram. Además que el mismo género logró conectar con muchos jóvenes que solían escuchar trap, hip hop, debido a que los corridos presentan letras bastante similares.
19: Pero, ¿los corridos tumbados son una apología del narcotráfico o solo es una expresión artística?

0: Personalmente creo que si bien existe esa apología al narcotráfico, ya depende de cada persona la interpretación que le dé. De hecho, algunos de estos corridos pueden funcionar simplemente como una expresión o narración de lo que sucede en el país. Pero como te digo, esto ya depende de cada persona y el significado que le dé.
1: Y para ir cerrando, esta pregunta es para usted que nos acompañó. ¿Realmente cree que un simple género como lo son los corridos tumbados influye en la personalidad y forma de ver la vida de las personas? Gracias por escucharnos el día de hoy. Esta cápsula forma parte de la serie Sonar y Pertenecer, a cargo de Luis Iván Guzmán Martínez, Luis Enrique Hernández Martínez y Aldo Agustín López González, estudiantes de Publicidad y Relaciones Públicas de la Experiencia Educativa de Producción de Audio Digital, a cargo de la maestra Brisa Gómez, para Radio Universidad Veracruzana.
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3: UV abre espacio de reflexión sobre trastorno bipolar. El trastorno bipolar no define a las personas ni limita su capacidad para desarrollar una vida plena, estudiar, trabajar o crear arte. Por el contrario, el acceso a un tratamiento oportuno, el acompañamiento de redes de apoyo y la eliminación de los estigmas sociales son elementos fundamentales para

0: preservar la salud mental y la calidad de vida. Coincidieron Tamara Cibrián Yanderal, investigadora del Instituto de Neurotología de la Universidad Veracruzana, y la cantante Samantha Beltrán Martínez. Su participación se dio dentro del foro C3, Ciencia, Cultura y Creación, impulsado por la Dirección General de Investigaciones de esta Casa de Estudios, en un formato que combinó la divulgación científica con el testimonio personal y la interpretación musical. Ambas ponentes dialogaron sobre los mitos que rodean este padecimiento, así como el papel que puede desempeñar la música como una herramienta de expresión, acompañamiento y recuperación emocional. UV fortalece habilidades de estudiantes para la divulgación científica. Formar estudiantes capaces de comunicar la ciencia de manera clara, rigurosa y accesible para la sociedad fue el principal objetivo del curso intersemestral de verano Compuestos Bioactivos y Péptidos en Alimentos y Visitantes Florales en Plantas de Humedales, impartido por Armando Martínez Chacón, investigador del Instituto de Neurotología de la UV. Martínez Chacón explicó que, más allá de abordar dos líneas de investigación que desarrolla en colaboración con otros académicos, el propósito central del curso fue guiar estudiantes de licenciatura en el proceso de elaboración de artículos de divulgación científica, una herramienta indispensable para acercar a la población el conocimiento generado en las universidades. El curso fortaleció habilidades indispensables para la formación profesional, como la búsqueda y selección de información confiable, la organización metodológica, la síntesis de ideas y la redacción con un lenguaje adecuado para públicos no especializados. Además, permite a los universitarios interactuar con investigadores de distintas áreas, conocer diversas formas de contribuir a la ciencia y descubrir las líneas de investigación que más se ajustan a sus intereses profesionales. Alumnas analizaron potencial analgésico de plantas medicinales. Alumnas de instituciones de educación de diversas partes del país participaron en una estancia de verano de investigación en la Facultad de Química Farmacéutica Biológica de la UV, en la cual, como parte del programa Delfín, desarrollaron un proyecto orientado al estudio científico de plantas medicinales con potencial analgésico. Los trabajos consisten en comparar la funcionalidad de extractos obtenidos de plantas con medicamentos disponibles en el mercado. Con este fin, seleccionan especies reconocidas tradicionalmente por sus propiedades analgésicas como manzanilla y albahaca, de las que extraen compuestos activos que posteriormente combinan con sustancias químicas con el objetivo de elaborar formulaciones semejantes a ungüentos o lociones. A través de este proyecto se genera evidencia científica sobre las propiedades de diversas plantas y al mismo tiempo se fortalece la formación del estudiante al acercarlo a un entorno real de investigación. Este fue el corte informativo. Soy Claudia García y les invito a seguir con la programación de Radio UV.
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2: Los corridos tumbados son solo una moda o un espejo de la realidad. Artistas de estilo de Peso Pluma y Natanael Cano reflejan vivencias dentro del país, así como aspiraciones y contextos sociales. La música no crea la realidad, ¿o sí? Para saber más acerca de esto, pasaremos con nuestro invitado Yair, integrante de una agrupación que se dedica principalmente a tocar corridos tumbados.
17: Hola Iván, gracias por la invitación. Pues mira, yo considero que los corridos son más que una moda pasajera. Funcionan también como un espejo de la realidad social que viven muchos mexicanos. Por eso mismo siento que más que verlos como buenos o malos, se debe analizar con el trasfondo que tienen.
18: Ahora les daré algunos de los datos que dejó la explosión de los corridos tumbados a partir del año 2022. A partir de dicho año, el género experimentó un crecimiento acelerado en plataformas de streaming, con incrementos muy marcados, y algunas de las ciudades en las que más reflejado se vio fueron Monterrey, con un incremento de

0: El 360%, Ciudad de México con el 250%, Guadalajara con un 180%.
1: Durante todo este año, los artistas comenzaron a posicionarse dentro del Billboard Hot 100 y en rankings globales de Spotify. El regional mexicano, principalmente impulsado por el subgénero de los corridos, duplicó sus reproducciones desde 2019.
2: Después de escuchar estos resultados, la pregunta para Yair Hernández Juárez, bajista de la banda Ondeados, sería: ¿qué factor consideras que fue clave para la explosión de los corridos tumbados?
3: Creo que hay un sinfín de factores que ayudaron a la explosión de los corridos, pero sin duda el principal fue la viralidad que el género representó en las redes sociales como TikTok e Instagram. Además que el mismo género logró conectar con muchos jóvenes que solían escuchar trap, hip hop, debido a que los corridos presentan letras bastante similares.
0: Pero, ¿los corridos tumbados son una apología del narcotráfico o solo es una expresión artística?
3: Personalmente creo que si bien existe esa apología del narcotráfico, ya depende de cada persona la interpretación que le dé. De hecho, algunos de estos corridos pueden funcionar simplemente como una expresión o narración de lo que sucede en el país. Pero como te digo, esto ya depende de cada persona y el significado que le dé.
1: Y para ir cerrando, esta pregunta es para usted que nos acompañó. ¿Realmente creo que un simple género como lo son los corridos tumbados influye en la personalidad y forma de ver la vida de las personas? Gracias por escucharnos el día de hoy. Esta cápsula forma parte de la serie Sonar y Pertenecer, a cargo de Luis Iván Guzmán Martínez, Luis Enrique Hernández Martínez y Aldo Agustín López González, estudiantes de Publicidad y Relaciones Públicas de la Experiencia Educativa de Producción de Audio Digital, a cargo de la maestra Brisa Gómez, para Radio Universidad Veracruzana.
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De acuerdo con cifras del Instituto Nacional del Café de México y de la Secretaría de Agricultura y Desarrollo Rural, México es el 11º productor de café del mundo y el 80% de la producción nacional se concentra en los estados de Veracruz, Chiapas, Oaxaca y Puebla. En Veracruz, el 2º productor nacional, el café es considerado un cultivo estratégico, no solo por razones económicas, sino por los servicios ambientales que provee y por sus implicaciones sociales. Se estima que en la entidad hay un total de 86.000 productores que, además de depender económicamente de su siembra y cultivo, encuentran en el café identidad y comunidad. En 2023, la revista Fortune Business Insight estimó que en la industria global del café representaba alrededor de $450 mil millones, pero de esa cifra, los productores son quienes reciben el menor porcentaje. Durante años se ha dicho que el productor de café es el peor pagado de toda la cadena. ¿Es realmente así? Y si lo es, ¿por qué ocurre? ¿Qué factores influyen y qué se puede hacer al respecto? Consultamos a investigadores, académicos, expertos y productores.

Sánchez, quienes viven y estudian el café desde distintas perspectivas y nos explican las implicaciones económicas, comerciales y sociales del café en Veracruz, México y el mundo en este reportaje de Radio Universidad Veracruzana.

0: o una actividad económica, es herencia e identidad. Que en palabras del productor Itán Jesús González López, de Ixhuatlán del Café, pasa de generación en generación.
1: Un apoyo que tuvimos desde chiquillos, desde mis abuelos, porque ellos comenzaron a hacer las fincas.
0: Para quienes lo trabajan, el café forma parte de la vida cotidiana. Así lo asegura el productor de la localidad de Piedra Parada, César Hernández Galván, de la finca Chiltoyac.
2: Nosotros crecimos entre café, nosotros el café es todo. Pues imagínate, mi abuelito tiene 93 años y es productor de café y sigue con el café, imagínate.
0: Para Itán Jesús González López, más allá del ingreso económico, ser cafeticultor es una forma de identidad. Al ser un cultivo que requiere de mucha labor artesanal, las personas desarrollan un vínculo cercano con la planta.
1: Es un orgullo ser cafeticultor, porque es parte de los campesinos. Por la mañana nos levantamos a buena hora y luego hacemos el lonche, nos vamos a cortar y en la tarde se trata de despulparlo, lo despulpan uno y si no, se vende. Desde que florea, se abonan y se limpian para que siempre se mantengan en buen estado.
0: Cada etapa requiere cuidado y conocimiento. La analista de calidad de café, Andrea Paola García Gutiérrez, nos habla sobre el impacto que tiene la cosecha manual en la calidad final en taza.
3: Es muy importante entender que todo lo que hagamos bien se convierte en potencial para nuestro café. Todo lo que hagamos mal le está restando potencial. Al final del día estamos eligiendo el grano 100% maduro y para eso ocupamos no solamente la vista, sino también el tacto. Cuando lo hace una máquina, al tener mucho más fuerza, puede arrancar granos que todavía no están al 100% maduros y no solamente perdemos el grano que ya no se desarrolla en la planta, sino que al no tener al 100% las cadenas de azúcar, perdemos potencial en ese café. Y esto es un tema de química orgánica, diría que básica, pero en realidad es muy compleja. Estamos hablando de una fruta que tiene un proceso de maduración, una fruta que tiene un metabolismo y una fruta que sobrevive a punta de cadenas de azúcar. Que también tratemos esas cadenas de azúcar, me va a dar un resultado de calidad. Entonces, todos estos errores que yo puedo tener en la recolección, en la fermentación, en el almacenado, va a ir afectando mi resultado final porque voy a ir mermando dichas cadenas de azúcar, que es el potencial de mi café.
0: El cultivo de café en México y en Veracruz es totalmente diferente a cualquier otra producción agrícola. Sus implicaciones económicas y ecológicas, pero también sociales y culturales, lo hacen un cultivo estratégico para el Estado. Así lo explica el académico de la Facultad de Ciencias Agrícolas de la Universidad Veracruzana y coordinador del Observatorio de la Cafeticultura Veracruzana, Carlos Roberto Cerdán.
4: El café en México es muy diferente, y eso es lo que estudiamos aquí en la facultad. El café en México es muy distinto al café de la mayoría del mundo, porque se cultiva bajo árboles de sombra. Tiene una gran importancia económica, pero además de lo económico está lo social. Mucha gente que depende de ello, que ahí tiene sus empleos. Pero algo de lo que no hemos hablado es que está lo ecológico. El café tiene la característica de que es un cultivo que se llama, bueno, le podemos llamar agroforestal, que es, se da intercalado con árboles. En eso es lo que estudiamos más aquí en la facultad, o sea, con qué árboles, cuántos, cómo cambian los árboles, etcétera, etcétera. Pero digamos, los árboles que están en los cafetales es como si fuera un pequeño bosquecito. Y eso es algo muy mexicano. Es algo que históricamente los cafetales de México tienen muchos árboles.
0: Esto convierte al café en un cultivo importante para Veracruz.
4: El café es un cultivo estratégico para Veracruz y para el país, pero no solo por lo económico, sino es estratégico social, económico y ambientalmente. Las zonas más conservadas que quedan están en las zonas cafetaleras. Si a ti te gustan los pajaritos, las mariposas, las orquídeas, lo que sea, las vas a encontrar en cafetales. Todos estos árboles nos dan servicios a la sociedad. El 40% del agua que llega a Jalapa se infiltra en una cuenca que es predominantemente cafetalera. O sea, si tiramos los cafetales para sembrar caña de azúcar, si de por sí tenemos poca agua en Jalapa, vamos a tener menos. Entonces, en ese sentido, aquí para nosotros, gente que vive en el centro del estado de Veracruz, en la zona montañosa central, todavía más importante.
0: Hoy en día, el cultivo de café enfrenta retos importantes. Entre ellos destacan las plagas, el cambio climático e incluso la reducción de la mano de obra, como nos comenta el productor Itán Jesús González López.
1: Con la roya se les cae la hojita a la planta, y no se madura el café, no alcanza a madurar. Y el cambio climático, porque hace mucho calor y se secan las matas. Que ya casi no hay

0: participación de los jóvenes. Ya se les ve muy poco interés porque es muy barato el campo.
1: A todas esas problemáticas hay que sumar el hecho de que parte del dinero que genera la industria del café se queda en otras partes de la cadena. Así lo explica Isela Abigail Herrera Gómez, maestra en Economía y Sociedad de China y América Latina por la Universidad Veracruzana, y que desarrolló la investigación Barreras para exportar café veracruzano a China.
2: La desproporcionada distribución del valor en la cadena tiene efectos devastadores tan solo sobre la vida misma de los productores y la sostenibilidad en las regiones, porque el efecto pues más inmediato a explicar respecto a esto es la marginación y la pobreza laboral, ¿no? Los ingresos insuficientes obligan a las familias a complementar sus actividades con otras fuentes de ingresos o, en el peor de los casos, pues reducir insumos y, por supuesto, el mantenimiento agronómico de los cafetales, como la poda, la limpia, el abono. O sea, al reducir eso pues se da otro tipo de producto, otro tipo de grano, ¿no? Esta falta de inversión también preventiva compromete la salud de los cultivos, la producción futura, creando un círculo vicioso de bajo rendimiento. Y bueno, a nivel social, pues esta vulnerabilidad económica propicia una fragmentación comunitaria y el abandono del campo. Los jóvenes, al no encontrar un sustento económico real en esta viable caficultura, pues migran a otras regiones o países, y bueno, la pérdida de capacidad humana local debilita en sí a todo el sector.
1: Mientras un kilo de café molido puede alcanzar costos de hasta 400 pesos, la mayoría de los productores reciben entre 15 y 18 pesos por kilo de café cereza, una práctica que Itán Jesús González López califica categóricamente.
0: Es un abuso por parte de las empresas.
1: Pero, ¿cómo es realmente que se desencadena todo esto? Abigail Herrera Gómez nos explica.
2: La conexión entre el precio de cotización pues internacional y el precio pagado al productor se caracteriza por ser una oferta inelástica, incompleta y asimétrica, porque realmente, aunque los precios en el mercado global estén de una manera, de manera interna muchas veces no se da ese precio, porque aunque está una regulación, depende también del comprador o el intermediario, que es el que va a estar brindando el pago. La disparidad entre el precio en la finca y el precio final en la ciudad pues es dramática y refleja la ineficiencia de la transmisión de valor. El precio origen café cereza para productores en las comunidades cafetaleras de Veracruz han reportado precios del kilo de café cereza, o sea, el fruto sin procesar, entre 7 y 8 pesos mexicanos. En el mercado mexicano han concluido históricamente que cuando el precio internacional experimenta un cambio del 1%, el precio doméstico pagado al productor se ajusta únicamente al 0.15%. Entonces, el precio al consumidor, que el café procesado, un ejemplo de café tostado, molido, etcétera, vendido en tiendas al detalle, se comercializa a 35 pesos a veces un paquete de 50 gramos, como el más pequeño, y eso es un precio promedio, un medio kilo, a veces te salen unos 250. La mayor parte de la acumulación del valor se produce lejos del campo, realmente, concentrándose en los eslabones posteriores de la cadena, especialmente en los eslabones del procesamiento, la comercialización también, y fundamentalmente en la venta minorista, ya sea en cafeterías o ventas de anaquel. El eslabón primario, por supuesto, que se caracteriza por tener esta parte de acceso al mercado limitada, y bueno, el precio de comercialización es fijado por intermediarios, sino por el producto. Entonces, la etapa de todo esto, la etapa del procesamiento también es crítica, ya que ahí es donde se transforma el café en verde en un producto diferenciado. Ahí es en donde se terminan como ciertas características que pueden darle valor agregado al producto y, por lógica, que el precio sea mayor. Entonces, justo ahí es en donde se obtiene alrededor del 10 al 20% del precio total, ¿no? La etapa final, que son cuando ya es en cafeterías o en tiendas, supermercados, el margen se maximiza y muchas veces ahí el consumidor paga por el tema de marketing, tema de creencia, tema de lo que considera la marca, el estatus, etcétera.
1: Los productores reciben el precio más bajo del café porque su acceso al mercado es limitado, lo que les impide obtener un pago más justo. Aún así, cada eslabón de la cadena de valor cumple una función importante, y por ello el precio del café aumenta en cada etapa del proceso.
2: Los actores en la mitad y al final de la cadena son esenciales para comprender también la acumulación de riqueza, porque los intermediarios, por ejemplo, su función principal es proporcionar liquidez inmediata al productor. Entonces, comprando el café cereza directamente en la finca, pues permite que el productor no tenga que incurrir en un gasto logístico para llevar el café a algún lugar, ¿no? Porque incluso, pues obviamente ese traslado es

0: muy importante. O sea, el tema del café tiene que tener ciertas condiciones para su traslado, ¿no? Si no, pierde ciertas propiedades, incluso se puede echar a perder. Entonces, esa es una función principal, no viendo la parte de desigualdad respecto de lo que se paga por el café, sino viendo como la parte positiva que le permite al productor poder tener la liquidez inmediata, que es lo que muchas veces los productores buscan, ¿no? O sea, el pago. Tienen la cosecha, cortan, le entregan y ya reciben el pago, ¿no? El modelo es lo que hay que cuestionarse, ¿no?
1: ¿Qué podemos hacer al respecto? ¿Qué alternativas tiene el productor para recibir un pago justo? El académico Carlos Roberto Cerdán nos comparte.
2: Dejar de ser cereceros es el gran cuello de botella. ¿Qué tienen que hacer? Avanzar en la cadena, dejar de ser cereceros. Quien sea cerecero no va a poder pedir un precio especial. O sea, va a estar a expensas de a cómo se lo paguen ese día. Pensar en que todos los productores tengan su marca y tengan su cafetería. No necesitamos tantas cafeterías, ¿no? No va a ser un negocio para todos. Con que pases de aquí a Pergamino, ya lo puedes guardar. No lo tienes que vender en la noche, sino que ya pues, en 2, 3 meses, ¿a cómo está? Oye, ¿a cómo me lo compras? Una etapa, una forma de hacer que no te paguen tan poquito es avanzar en la cadena.
1: Por otra parte, la doctora Abigail Herrera Gómez comparte otras alternativas para los productores.
0: Las alternativas podrían ser fundamentalmente la autonomía económica, la integración a mercados de alto valor también. Y otra parte, pues las políticas públicas que sean de real aplicación, porque sí suena muy bien todo de que va a haber trazabilidad de todo el tema del café, pero realmente creo que la aplicación sería muy importante. Esta parte de la economía social y solidaria, la organización a través de cooperativas que permitan justo conjuntarse con otros productores y poder ofertar un producto por volumen como por calidad. Sin embargo, para mí creo que la estrategia más importante es la organización colectiva en cooperativas o asociaciones de productores, porque la organización cuando se da facilita la integración vertical y al permitir eso, pues los agricultores realizan el beneficiado, el tueste e incluso la comercialización directa, porque al estar organizados todos, pues no solo conjuntan su producto, sino también todos los eslabones de la cadena de valor podrían estar dentro de una misma organización y también adopción de estándares de sostenibilidad que ofrecen precios diferenciados, porque quienes cuentan con ello también pueden vender a un mayor precio su producto. En Veracruz existen sociedades cooperativas que realmente están realizando esta economía social y solidaria como una práctica. La cooperativa o las cooperativas buscan trabajar, que gran parte de la ganancia sea destinada a quienes están generando la riqueza, que en este caso son los productores.
1: Es importante reconocer el valor de origen y el trabajo de los productores. Así lo explica la analista de calidad de café, Andrea Paola García Gutiérrez.
3: El café lo podemos tener como un producto de todos los días. Lo tenemos como el café de las mañanas, es aquel que nomás nos despierta y nos ayuda a ser a veces funcionales. Sin embargo, no es nada sencillo el proceso para que llegue a la mesa. Entonces, entre más entendamos el proceso, entre más entendamos la complejidad, mejor valoraremos el trabajo y entonces la cadena termina teniendo mejor comunicación y puente y sobre todo el flujo del capital, que es lo que nos permite seguir trabajando. Si el cliente final no entiende el valor y no paga el valor del trabajo, la cadena se queda sin gasolina.
1: Entender la importancia del valor de origen y la cultura del café ayuda a los productores a ser reconocidos y mejor pagados. Así lo explica el académico Carlos Roberto Cerdán.
2: Veracruz ha ganado varios premios de calidad nacionales e internacionales, o sea, ha ganado concursos de café de calidad e incluso zonas que no eran tan reconocidas han ganado premios de café de calidad. No solamente fue un concurso para que la gente supiera qué tan bueno o qué tan malo era su café, sino que también trajeron muchos compradores, como para decirle, mire, cómprele a esta chica que ganó, cómprele a doña Rosita, a don Pedrito, a no sé qué, que vea qué buen café tiene. Entonces trajeron compradores para que hubiera así como que esa compra directa. Es un potencial porque te lo pueden pagar mejor, o sea, no tienes que tener tanto, sino puedes producir poquito, pero bueno. Va a haber cambios en la agroindustria. Creo que va a haber más cultura de tomar café.
1: César Hernández Galván asegura que en los productores existe un amor hacia el café, un compromiso que no quieren abandonar y que esperan poder heredar.
4: Yo hoy en día no le he perdido el amor al café. Me ha gustado y sigo en el café.

Imagínate qué te digo, Si antes que no valía, éramos cafeticultores, hoy que vale, reforzamos la. ¿Cómo puedes ir? Como que tenemos un plus ahí, seguimos ahí. Más que nada que mis hijos no le pierdan el amor. De ahí en fuera, ya lo que venga. Como te digo, si mi abuelito fue productor, pasó las tempestades, pues ahorita con estos precios. A mí me tocaron, a la edad que tengo, pues ya me tocó como que lo mejor, ¿no? Pero si ellos pasaron tempestades, yo ya ahorita ya me tocó el calma, ¿no?

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5: Él es David Armando Argüello Velasco, químico farmacobiólogo y maestro en neurotología, ganador de los premios Arte Ciencia Luz 2025. Nos platica sobre su trabajo recepcional.
6: El trabajo consistió en determinar el efecto ansiolítico de este neuroesteroide, que es una neurohormona realmente, llamado alopregnanolona, que es un derivado de la progesterona y que también se puede sintetizar en el cerebro, ¿no? Entonces, esta neurohormona ha sido capaz de poder tener estos efectos ansiolíticos o antidepresivos en ciertos modelos, pero en este modelo de menopausia quirúrgica, que lo llevamos a 8 semanas posovariectomía en la rata Wistar, vimos que habían conductas de tipo ansiedad en esas ratas, y al administrar este tratamiento se revertían estas conductas de tipo ansiedad. Yo llegué al Instituto de Neurotología, me llamaba la atención trabajar con modelos animales en la cuestión farmacológica para probar pues justo nuevos tratamientos o posibles nuevos tratamientos, ¿no? La línea de investigación.

que se tiene en el laboratorio de farmacología conductual consiste en evaluar la conducta de los animales, pero también a partir de administrar ciertas sustancias, ¿no? Principalmente en la línea de ansiedad y depresión, que es lo que más se trabaja en el laboratorio. Cuando yo llego, me presentan varios proyectos y a mí me llama mucho la atención la parte de la menopausia quirúrgica, los efectos que podría tener un descontrol o una disminución de hormonas, impactando tanto en a nivel fisiológico como a nivel conductual, ¿no? Y que esto repercute en cuestiones como de trastornos de

0: y pues de alguna manera pueda empatizar y ayudar más, ¿no?, a ese tipo de población. Yo consideré que hay un sector que está como un poco descuidado y que, al cual la población no está tan informada. A través de modelos animales podemos reproducir estas condiciones de disminución hormonal a través de la cirugía de quitar los ovarios, ¿no?, que es la ovariectomía. Es este proceso por el cual nosotros podemos observar las conductas de tipo ansiedad, ¿no?, en los animales, y nosotros también pudimos probar la capacidad de un nuevo tratamiento. Podría ser la lopregnanolona, que actualmente se encuentra a nivel de estudio ya clínico, pero en fase 3, entonces todavía no está a la venta, pero está desarrollado para mujeres con depresión posparto. Ahí la condición es diferente. Estamos hablando de mujeres con depresión posparto, y las mujeres con menopausia quirúrgica, pues es otro sector de la población, pero lo que tienen en común es la disminución de hormonas, ¿no? Entonces, esta disminución hormonal, que es lo que causa que haya toda esta desregulación fisiológica y emocional, pues impacta, ¿no? Y se ha visto que esta lopregnanolona tiene efectos antidepresivos, ¿no? Pero no hay actualmente un desarrollo que sea como para mujeres con menopausia quirúrgica. Pues a partir de ahí surge esta motivación por querer estudiar el tema.
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2: Una investigación no solo se comprende de datos, también hay motivaciones muy claras como el ayudar. El químico David Argüello nos comparte por qué era fundamental que su proyecto pudiera ser un aporte de nuevos tratamientos para la menopausia quirúrgica.
0: Hay un sector bastante importante, grande, a nivel nacional, también a nivel mundial, pero principalmente en México, ¿no? Existe mucha cantidad de casos en los que hay que retirar los ovarios por cuestiones de ovario poliquístico, que a veces no está el tratamiento adecuado y se induce a una menopausia quirúrgica, ¿no? Entonces, los efectos que se pudieran ver en la menopausia, digamos, natural, se ven de alguna manera progresivamente, ¿no? La disfunción del ovario va cambiando, digamos, con el tiempo, y ya llega un punto en el que se llega a la menopausia, ¿no? Y hay estos cambios, ¿no?, fisiológicos y también emocionales, y como toda esta serie de síntomas, pues en el entorno de la mujer. Cuando hay esta menopausia quirúrgica, la depresión de hormonas es abrupta y los síntomas son más severos, ¿no? Nosotros, al tener estudios preclínicos en investigación básica, que se le llama el estudio con animales o los experimentos con animales, pues es un granito de arena que se aporta, ¿no?, al desarrollo de estos nuevos tratamientos. Obviamente hacen falta más estudios con diferentes especies, con diferentes condiciones y modelos para podernos asegurar y dar el paso, ¿no?, a probar un medicamento ya con humanos, ¿no?, que ya es la parte de la investigación clínica, ¿no? Nosotros hacemos preclínica, pero justo estamos juntando estos datos para que, pues, pronto se desarrolle un tratamiento que beneficie a las mujeres con esta condición, ¿no? Ahorita estamos continuando con esta investigación de la menopausia quirúrgica en el doctorado, pero ahora estamos evaluando cuestiones de memoria, porque sí hay reportes a niveles clínicos donde, pues, sí hay como que ciertos episodios de olvido de mujeres con esta condición, tanto de menopausia quirúrgica como de menopausia natural. Y pues justo queremos evaluar ahora eso, y si los tratamientos, ¿no?, que queremos evaluar, que en este caso también está la lopregnanolona, vamos a ver si tiene algún efecto ahí que pudiera mejorar la memoria en este caso, ¿no?
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2: En el proceso de investigar, encontrarse con que una hipótesis no se cumple puede considerarse una dificultad, pero te puede aportar un hallazgo valioso. El químico David Argüello nos cuenta sobre este resultado inesperado y explica el por qué salir del laboratorio para abrirse a nuevas perspectivas puede ayudar a conocer diferentes técnicas, colaborar o difundir resultados.
0: Una de las cosas que queríamos demostrar, qué marcadores de estrés oxidativo se estaban marcando o se estaban presentando, ¿no? Pues el estrés oxidativo es un proceso por el cual todas las células tienen que pasar, en donde hay un desequilibrio entre radicales libres de oxígeno y que pueden producir ahí como muerte celular y un montón de deterioro celular al final de cuentas. Entonces nosotros queríamos ver qué podría pasar con esas células, o si habían marcadores de estrés oxidativo en las ratitas con menopausia quirúrgica, ¿no? No se tiene siempre todo el equipo en el laboratorio. Se hace lo que se puede con los recursos que se tiene, y afortunadamente pues han salido buenos resultados, pero esa fue una parte, digamos, bioquímica que ya nosotros no pudimos determinar. En ese punto, pues para los 2 años de maestría que tenía, no nos dio tiempo de poder encontrar una colaboración adecuada. Y una vez viendo el efecto de ansiolítico a lopregnanolona, aportó mucho al trabajo, porque nos dimos cuenta que la lopregnanolona actúa a través de receptores GABA. Entonces eso ya también da una nueva puerta a explorar estos nuevos mecanismos que podrían tener cualquier tratamiento. También me di cuenta que, bueno, al menos en el Instituto de Neuro, que hay

0: y diferentes tipos de investigaciones, ¿no? En nuestro caso, nuestra investigación y trabajo es más en el laboratorio, ¿no? Pues casi que nuestra vida está ahí en el laboratorio, pero también hay trabajo de campo. Hay trabajo que se estudia el comportamiento también animal, pero a nivel de cautiverio, ¿no? O a niveles más grandes, en los que ya hay que salir a la selva o hay que salir a otros lados. Y también es investigación, ¿no? Al final de cuentas, eso que hay detrás de tomar datos, hay un diseño experimental que respalda como que cómo se tienen que hacer las cosas, ¿no? También algo que aprendí bastante importante es que no necesariamente tus hipótesis se tienen que cumplir como para que tú des por hecho que sí obtuviste resultados, ¿no? Muchos piensan, ah, pues es que no salió lo que esperé y mejor no lo publico, ¿no? Y no, o sea, realmente esas son datos valiosos. Al final todo es investigación y pues es progreso para el ser humano. Ir a presentar algunos de los resultados que ya vamos obteniendo de la investigación a congresos a manera de cartel científico es una oportunidad bastante buena que yo creo que deberían aprovechar cualquier estudiante en cualquier área para conocer. O sea, se conoce en lugares nuevos, se conocen personas nuevas. Este es el momento perfecto para poder ver los demás trabajos de las demás personas. Me di cuenta que sí habían trabajos muy parecidos, otros que trabajan otra cosa, y hay diferentes técnicas y maneras de poder colaborar. Se pueden contactar, ¿no?, con las mismas personas que están presentando los carteles y poder así ahí hacer algo, ¿no? Pero esto yo ya lo conocí ya casi hasta el final, ¿no? Entonces yo dije, si hubiera ido a un congreso desde el principio, quizás ahí nos hubiera dado tiempo de colaborar algo y poder hacer lo que no pudimos hacer, pero bueno, uno va aprendiendo. Y justo yo siento que estos congresos y estos foros, simposios y cualquier tipo de lugar en donde haya la oportunidad de poder difundir, ¿no?, la ciencia y cualquier área es importante para poder seguir teniendo la motivación, pero justo como esta idea de decir, pues no estoy tan loco como porque estoy haciendo las cosas como algunos también lo están haciendo, ¿no?
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2: Detrás del reconocimiento que te puede otorgar un premio hay algo más profundo, una investigación impulsada por la empatía hacia un familiar y el compromiso de impactar y aportar a un sector de la sociedad que ha sido ignorado. El químico David Argüello nos comparte su experiencia.
0: Fue una sorpresa haber ganado el premio, fue algo muy, muy padre para mí. Y sabía el potencial que tenía el estudio, pero estamos hablando de que estamos participando con muchos otros estudiantes, ¿no? Y pues quizás por ahí, por unas cuestiones de síndrome de impostor o no sé, como que no veía así que pudiera pasar estas fases y pasó. Una de las partes, pues clave, yo creo que del estudio, pues, fue justo este acercamiento que tuve con el familiar, ¿no?, que pasa por esta condición. Pude empatizar más, fue yo una parte que impulsó el estudio, pero yo creo que también justo le puse ese empeño también de que pudiera trascender y que pudiera ser un posible ganador ese trabajo, porque pues atrás de esa investigación, pues no solo estoy yo, no están mis asesores, ¿no?, de tesis. Hicieron un trabajo maravilloso en cuestión de poder guiar la investigación y poder asesorarme, guiarme a mí adecuadamente para pues llegar a ese punto de conclusión de decir, es que mi trabajo es importante, ¿no? O sea, más allá de obtener el título o poder obtener una mención honorífica o cualquier otra cosa, pues esto va a tener un impacto al final de cuentas en una población que para mí ya es importante y fue importante desde el momento en el que empecé a conocer todavía más, y a mí se me hizo obligación tratar de hacerle saber a las personas, ¿no?, qué es lo que están pasando estas personas con menopausia quirúrgica, toda esta parte de los cambios emocionales. A veces muchas personas podrían pensar que es algo subjetivo, que es algo inventado. Sí, o sea, sí es algo que se ha estudiado bastante, que me ha tocado leer, ¿no?, de primera mano en los artículos y ver, ¿no?, a través del comportamiento de las ratas. Y qué bueno que a través, pues, de estos medios, ¿no?, a través de esta oportunidad que nos dan a nosotros de charlar y compartir, que la gente pueda saber que pues se pueden hacer muchas cosas realmente, y teniendo las ganas de querer averiguar y saber, yo creo que ese es el hambre del conocimiento, ¿no? Y yo creo que es lo que impulsa a muchas personas a querer estudiar cualquier cosa, ¿no?, el querer saber por qué.
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0: Muy buenas noches, gracias por estar con nosotros hoy 9 de agosto aquí en La Hora Nacional.
1: Vamos a platicar sobre el Día Internacional de los Pueblos Indígenas que se conmemora hoy. Esta fecha es para reconocer la riqueza cultural, lingüística y el legado de los pueblos originarios de México y del mundo.
0: Y por supuesto tendremos nuestra Hora Naime, La Hora del Corazón, donde la niña Miranda Juárez nos compartirá un saludo en alguna lengua originaria de nuestro país.
1: Conoceremos cómo la estrategia Atención a las Causas de la Violencia fortalece las oportunidades mediante actividades culturales, deportivas, educativas y comunitarias.
0: Como el Día Internacional de la Juventud se conmemora el próximo 12 de agosto, conoceremos la historia de Valentina. Ella es la ganadora más joven de la Medalla al Mérito Juvenil 2026 y creadora de El Espacio de Valentina, conversando con expertos.
1: Además, reconoceremos el logro del ciclista mexicano Isaac del Toro, que con apenas 22 años consiguió un histórico tercer lugar en el Tour de France, demostrando que nuestra juventud también brilla en el deporte.
0: En nuestros flashazos hablaremos del programa Fertilizantes para el Bienestar. Si trabajan en el campo o quieren conocer cómo tener este apoyo, quédense con nosotros. Empezamos.
1: Hoy les vamos a presentar música de la soprano Edith Ortiz, originaria de Oaxaca y hablante de la lengua mixteca. Su trayectoria la ha llevado a escenarios nacionales e internacionales muy importantes.

0: Cada 9 de agosto se conmemora el Día Internacional de los Pueblos Indígenas, una fecha para reconocer la diversidad cultural, los conocimientos ancestrales y la enorme aportación de los pueblos originarios.
1: México tiene una de las mayores riquezas lingüísticas y culturales del mundo. Conocer, respetar y preservar este patrimonio es una tarea que nos toca a todas y a todos. Vamos a ver y escuchar una cápsula sobre esta fecha.

0: Indígena es una forma única de entender la historia, la naturaleza y la vida comunitaria. Precisamente para reconocer esta diversidad, este año se celebra la 10ª edición de la Feria de las Lenguas Indígenas Nacionales 2026, que por primera vez además va a tener como sede el estado de Durango.
1: Este cambio de sede también busca acercar la feria a las comunidades.

0: A conocer más, hoy nos acompaña Iris Villalpando, documentalista audiovisual Lloreme, quien participa en este espacio cinematográfico. Iris, bienvenida a La Hora Nacional, qué gusto tenerte por acá.
1: Muchas gracias,
2: cha. Oye, 10 años ya de la feria, es un aniversario muy importante. ¿Qué significa estar cumpliendo una década entera?
1: Imagínese lo importante que es, porque en esta feria convergen muchas lenguas y todos los creadores conviven y comparten de qué es lo que se está haciendo en el norte, en el sur, en el centro. Y la importancia de que se esté realizando en Durango es por lo mismo, porque las lenguas del norte y del noroeste son menos visibilizadas. Hay más producción en la zona de Oaxaca, Chiapas, o sea, la zona sur. Entonces, por eso es la importancia de que se realice en Durango y ahí estamos felices compartiendo con las demás lenguas y me va a tocar participar ahí, acompañarlos como realizadora audiovisual Lloreme desde Sinaloa para compartir con los demás.
2: Y justo para ti como documentalista, ¿qué papel tiene el cine para tanto preservar como fortalecer y difundir una lengua indígena para las nuevas generaciones sobre todo y para personas de otras lenguas y de otras culturas?
1: Te voy a hablar desde mi experiencia. Sí. Yo empecé a hacer cine porque soy un hablante pasivo. Hay hablantes activos, hablantes pasivos. Los activos son los que se comunican, no tienen problemas, crecieron con la lengua. Los pasivos son los que, por desgracia, existe esta realidad en México y en los pueblos indígenas de que crecen los niños con el español, con un sistema ajeno pues a la cultura de los padres. Entonces, esa es la importancia. Porque este padecimiento, el que tengo yo lo llamo padecimiento porque duele no ser hablante y además en la misma comunidad a veces te juzgan porque te pronuncias que eres perteneciente a un pueblo originario, pero no tienes la lengua, así como que estás incompleto, así entre nosotros mismos hay una cierta discriminación. Entonces, desde allí yo con ese dolor empecé a hacer realización documental pensando en conocer la lengua y también llevar la lengua que ahorita existe, que ahorita ha resistido todos estos años de indiferencia y de despojo, llevar al futuro esta lengua. Eso, por eso es importante para mí seguir documentando en nuestra lengua Lloreme.
2: ¿Puedes compartir dónde podemos encontrar más información sobre la feria?
1: Creo que pueden encontrar esta información en las páginas oficiales del INALI, del Instituto Nacional de las Lenguas Indígenas.
2: ¿Y tus redes sociales?
1: Son Iris Villalpando y cada documental que he realizado tienen su propio canal en Facebook, en YouTube. Algunos están en lengua Lloreme y otros están en español, pero yo creo viendo la referencia Iris Villalpando van a encontrar lo que se ha creado.
0: Iris Villalpando, pues muchísimas gracias por visitarnos aquí en La Hora Nacional. Un gusto tenerte por acá.
1: Muchísimas gracias, encantada. Pensé que sería más difícil y estoy muy tranquila.
0: La sala de tu casa, la casa de todos los mexicanos aquí.
1: Muchísimas gracias.
2: Gracias a ti por venir y gracias a todas las personas que nos acompañan aquí cada domingo. Quédense con nosotros. Bueno, pues nos da muchísimo gusto darle la bienvenida una vez más a nuestra muy querida Miranda Juárez para una edición más de La Hora Naime. Miranda, ¿cómo estás? Qué gusto platicar contigo otra vez.
3: Maguiepe, un gusto igual, Leos.
2: Maguiepe, Miranda.
0: Oye, ¿y de qué nos vas a platicar hoy, Miranda?
3: Este tema es muy importante para mí porque es un día muy conmemorativo, que es el 9 de agosto.
0: ¿Qué se conmemora, Miranda?
3: Se conmemora el Día Internacional de las Lenguas Originarias.
0: Pues súper importante día.
3: Muy importante.
0: ¿Y cómo lo vamos a festejar?
3: Lo vamos a festejar con muchas culturas. Y también con una feria que se hará en Durango.
2: Ah, es una feria donde se da a conocer un poquito más sobre nuestras lenguas originarias.
3: Exacto.
2: Y hoy nos vas a presentar saludos en más de una lengua porque es un día especial, ¿no?
3: Nada más es una lengua.
2: Como ya estamos grandes, no nos aprendemos tan rápido y tan fácil las cosas, entonces mejor de una en una.
3: Pero también hay que expresarnos muy bien porque los pueblos originarios nos enseñan la riqueza cultural que tenemos nosotros. Y más importante es porque ellos nos las dieron. Nos enseñan además a respetar la naturaleza, a respetar todas nuestras tradiciones.
2: Porque una lengua no nada más es un idioma, es una forma de conocer a una cultura entera.
3: Exacto.
2: Sí, es súper importante.
0: ¿Y entonces con qué vamos hoy?
3: Vamos con la lengua Jujmi, que es el chinanteco. Vamos a la cápsula. Adiós.
0: Vamos.
4: Hola, soy Owen de la comunidad de Santiago Comaltepec, Islán de Juárez, Oaxaca.
5: ¿Saben que los pueblos originarios son muy importantes? Los enseñan a cuidar la tierra, los ríos y las aves. Por supuesto, nos enseñan a hablar la lengua originaria. Hoy les quiero enseñar a saludar en Jujmi chinanteco. Repitan conmigo, yikaba. Otra vez, yikaba. Una vez más, yikaba.
4: Hoy la hora nacional se convierte en Naime Tiempo.

0: el corazón.
1: Y hablando de nuestros pueblos originarios, vale la pena recordar que, aunque ya terminó la Guelaguetza 2026, esta gran fiesta de Oaxaca nos volvió a demostrar por qué es una de las celebraciones culturales más importantes de México.
2: Durante julio, miles de personas conocieron las expresiones de 16 culturas indígenas y del pueblo afromexicano. Fue una auténtica muestra de la riqueza y diversidad de nuestro país.
1: La Guelaguetza va mucho más allá de la música y la danza. Su nombre significa compartir y ayudar al otro. Y esto se refleja en las calendas, la gastronomía, las artesanías y las tradiciones oaxaqueñas que comparten con México y el mundo.
2: Este año, además, la diosa Centeotl fue Enid Azucena Torres Agustiniano, representante del vínculo entre la tierra, la cultura y la identidad de Oaxaca.
1: La fiesta ya terminó, sí, pero nos deja una gran enseñanza, que nuestras raíces siguen vivas cuando las conocemos, las valoramos y las compartimos.
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4: Fertilizantes para el bienestar. ¿Conoces el programa Fertilizantes para el bienestar? Este programa entrega fertilizantes gratuitos a productoras y productores de pequeña y mediana escala para fortalecer la producción de alimentos. Si quieres saber si eres beneficiario o conocer las fechas y centros de entrega en tu estado, consulta la información oficial en www.gob.mx/agricultura.
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1: Hay iniciativas que buscan construir la paz desde otro lugar, no solo con acciones de seguridad, sino también fortaleciendo las comunidades y atendiendo las necesidades de las familias.
2: Un ejemplo es el Tianguis del Bienestar, que lleva gratuitamente ropa, calzado, telas, mochilas, platos, enseres domésticos, paraguas y otros artículos nuevos de primera necesidad a las comunidades que más lo requieren.
1: Tan solo en Guerrero ya se han hecho 17 jornadas en 16 municipios, beneficiando a más de 54.500 familias.
2: Y si lo vemos a nivel nacional, este programa ha llegado a 801 comunidades de Guerrero, Oaxaca, Puebla y Michoacán, donde se han distribuido más de 3.400.000 artículos para más de 400.000 personas.
1: Otra iniciativa es Sí al Desarme, Sí a la Paz, que busca que la población entregue de forma voluntaria y anónima las armas que tenga en casa a cambio de un apoyo económico.
2: El objetivo principal es prevenir accidentes y reducir los riesgos dentro de los hogares. Las armas se destruyen en el momento en que son entregadas.
1: Además, las niñas y los niños también pueden participar intercambiando juguetes bélicos por juguetes didácticos. Esto busca fomentar valores como el diálogo, la solidaridad y la cultura de paz.
2: En Guerrero, este programa ya recorrió 11 municipios donde se han retirado 165 armas de fuego, más de 5.000 cartuchos y 102 cargadores.
1: Y a nivel nacional, la ciudadanía ha entregado 11.738 armas, entre ellas 6.456 armas cortas, 3.422 armas largas y 1.860 granadas.
2: Estas son acciones que buscan que la paz también se construya desde la vida cotidiana, fortaleciendo el tejido social, promoviendo la convivencia y generando comunidades más seguras para todas y para todos.
1: El deporte siempre nos da grandes historias. Por ejemplo, la del ciclista mexicano Isaac del Toro, que con apenas 22 años consiguió el tercer lugar en el Tour de France.
2: Este resultado histórico confirma el enorme potencial de las nuevas generaciones de deportistas mexicanos. Vamos a ver y escuchar una cápsula sobre el ciclista.

0: Latinoamérica celebra, porque será para Latinoamérica este segundo lugar. ¡Qué solvente, qué sobrado, qué fuerte, qué grande! Es Isaac del Toro, el segundo para Isaac.
1: 22 años tiene Isaac. Mejor ciclista joven del mundo.
0: México,
1: y tercer lugar en el Tour de Francia.
0: El campeón.

0: Cada 12 de agosto se conmemora el Día Internacional de la Juventud, una fecha que sirve para reconocer el papel de las nuevas generaciones, no solamente como protagonistas del presente, sino también del futuro.
1: Y hoy vamos a conocer la historia de una joven que con apenas 12 años ya creó un espacio para acercar la ciencia y la cultura a muchísimas más personas. Ella es Valentina, ganadora de la medalla al mérito juvenil, de hecho es la ganadora más joven de esta medalla, y creadora del espacio de Valentina Conversando con Expertos, una plataforma donde entrevista a especialistas de diferentes disciplinas. Valentina, bienvenida a Hora Nacional, qué gusto tenerte por acá.
2: Muchas gracias por aceptarme, el gusto es mío.
0: A ver, ya fue hace mucho tiempo, pero yo me imagino cuando yo tenía 12 años, ni por aquí se me hubiera pasado tener un proyecto como el que tienes tú, en el que de verdad llevas un montón de tiempo platicando de unas cosas increíbles con gente extraordinaria y que me parece un proyectazo, la verdad. Muchas felicidades por todo tu trabajo.
2: Gracias.
0: Y obviamente también por la medalla al mérito juvenil.
2: Sí, justo por aquí anda.
0: Ahí nada más la trajo a pasar.
2: Sí, por aquí anda la medalla.
1: Ah, para la gente que nos está viendo en redes sociales o en televisión, aquí
0: mira,
1: está hermosa. Muchas felicidades.
0: Y queremos preguntarte, obviamente, ¿cómo nació el espacio de Valentina Conversando con Expertos? ¿Y qué te motivó a crear este espacio?
2: O sea, al principio, como en el año 2024, que fue cuando fui construyendo la idea del podcast, pues estaba muy de moda que todos querían ser youtubers, pues yo no fui la excepción en ese momento. Entonces, justamente lo que pasó es que mi mamá y yo empezamos a construir esto en base de que yo tenía ese afán de la curiosidad, de ver por ahí qué hay en el mundo. Entonces, pues ahí fuimos construyendo la idea del podcast del espacio de Valentina. Y pues ahí ya fuimos entrevistando a nuestros primeros expertos y ya se fue desarrollando en la comunidad que hemos construido hasta el día de hoy.
0: Ay, yo creo que mucha gente que pensaría que esas figuras a las que de repente entrevistas pues no iban a platicar con alguien de tu edad. Uh-uh. Y que si acaso pues habría que, ya sabes, hacer muy simples las respuestas porque no vas a entender. Y me encanta cómo todo lo contrario, y que todos quieren platicar contigo y además no bajan el nivel de sus respuestas por estar hablando con una persona más joven. Y eso creo que es una cosa importantísima que habla ya de una manera distinta de relacionarse entre distintos grupos de edad en internet. ¿Tú cómo te sientes siendo, digamos, como la que está entablando estas conversaciones?
2: Me siento muy bien, la verdad, al conversar con mis expertos. Me llevo muy bien con todos. Entonces, pues se me hace muy fácil entablar la conversación con cada uno de ellos. Y aunque parezcan serios algunos, son muy buena onda. Y siempre están dispuestos a, pues, a darme este tipo de respuestas a todas mis preguntas. Y pues eso es lo que ha ido generando el podcast.
0: Claro.
1: Claro, ellos tienen el conocimiento y tú tienes las preguntas, pero creo que son las preguntas de muchas personas a través de ti, ¿no? Y eso es bien importante y creo que es lo que ha logrado que generes comunidad.
0: Creo que lo que nos corresponde es felicitarte por todo tu trabajo y que sigas encontrando todo el éxito, no solamente con el programa, sino con todas tus iniciativas, y que sepas que eres un ejemplazo de todo lo que significa el Día Internacional de la Juventud y como todo lo que todos tenemos que pensar en exaltar en una fecha como esta. Y te agradecemos mucho que hayas venido a la Hora Nacional. Te queremos preguntar tus redes sociales para que la gente te pueda seguir, si las tienes.
2: Sí, pues estoy en todas las redes sociales, principalmente en Spotify y YouTube, en todas como el espacio de Valentina. Y en Spotify y YouTube el nombre completo es el espacio de Valentina Conversando con Expertos.
0: ¿Y tus redes sociales como TikTok, Instagram y así?
2: El espacio de Valentina.
1: Buenísimo, Valentina. Pues muchísimas gracias por venir aquí a la Hora Nacional a platicar con nosotros.
2: Muchísimas gracias a ustedes por entrevistarme.
1: No, bueno, y gracias a ustedes por estar con nosotros. No se vayan, por favor.
0: Nos da muchísimo gusto darle la bienvenida hoy a Naomi Fuentes. Ella es la Coordinadora General de Educación y Divulgación de la Profeco y nos va a platicar de algo que le debe de interesar a todas las familias mexicanas que tienen hijas e hijos que están a punto de regresar a clases, porque sabemos que eso cuesta un montón de dinero y de repente saber qué elegir y cómo cuesta trabajo. Entonces, hoy vamos a platicar de un evento increíble.
3: Súper importante y es de mucha utilidad para las familias mexicanas porque pueden cuidar el presupuesto, pueden tomar mejores decisiones a la hora de consumir. Y justamente esta feria de regreso a clases Profeco, la intención que tiene es apoyar a las familias mexicanas. Tenemos un montón de cosas que vamos a traer en esta feria,

0: útiles escolares, mochilas, uniformes, libros. Tenemos servicios, va a haber certificados médicos, que además siempre es importante actualizarlo y en la escuela lo piden. Y también vamos a tener revisiones dentales, cortes de cabello gratis y también tenemos actividades educativas y culturales, que ustedes seguramente se acordarán de cositas.
1: Claro, por supuesto.
0: Cositas nos va a acompañar y va a hacer ahí algunas dinámicas y actividades con las mamás, papás y con los niños.
2: ¿Tenemos que llevar ya desde la casa las tijeras de punta chatita?
0: Exacto.
2: ¿O las podemos conseguir allá?
0: Cositas se las pueden prestar, ¿no?
1: Yo creo que ahí las podemos encontrar porque justamente es lo que dicen que hay muchísimo, ¿no?
0: Sí. Y va a haber grandes descuentos. Eso también es importante compartirle a las familias, que vamos a tener descuentos desde el 10 hasta el 50%. Y bueno, pueden ir a encontrar toda su lista de útiles, porque incluso hay proveedores que te pueden surtir todo tu listado.
2: Ahora, esta es, no es la primera vez que se hace esta feria.
0: Esta es la segunda edición que hacemos. El año pasado tuvimos mucho éxito y nos dio mucho gusto y mucha alegría, porque recibimos a más de 8,000 personas en la feria. Solo fue un día. Entonces, bueno, este año quisimos mejorar el esfuerzo y entonces vamos a tener 2 días de feria, del doble de proveedores, por supuesto, y 2 pisos para dar más espacio a las familias. Y también es algo súper bonito, tenemos a un divulgador de la ciencia que quizás lo conocen, es Rafa Carvajal.
2: ¿Cómo no?
0: Rafa va a acompañarnos para hacer dinámica con las niñas y los niños y explorar como algunos ejercicios de ciencia.
2: Oye, y dime una cosa, ¿en esta feria uno nada más llega así nada más a... ¿Es en Expo Reforma?
0: Es en Expo Reforma.
2: ¿Y puedes entrar así nada más?
0: Sí, es entrada gratuita.
1: Perfecto.
0: Entonces, desde las 9 de la mañana hasta las 6 de la tarde. El año pasado nos tocó que había gente formada antes de que abriéramos el espacio. Entonces, bueno, quisiéramos también que este año, que muchas familias nos acompañen.
2: Y entiendo también que esta feria es nacional.
0: Es nacional, exactamente. Tenemos ahorita ya 55 ferias que estamos organizando. Algunas ya iniciaron a partir del 31 de julio. Y bueno, van a estar hasta el 4 de septiembre. Tenemos en todos los estados. Y justamente para que las familias sepan dónde van a estar, pues les invitamos a consultar nuestro sitio web de Profeco y van a encontrar el banner con el sitio web de las ferias, van a encontrar el mapita, van a ubicar la dirección, los horarios y demás, y todo lo que pueden encontrar en cada feria.
1: Recuérdanos nada más, entonces la dirección web es...
0: Es www.profeco.gob.mx. Y ahí van a encontrar el banner que los lleva al micrositio de la Feria de Regreso a Clases.
1: Buenísimo. ¿Redes sociales?
0: Tenemos TikTok, tenemos Facebook, tenemos Instagram, todo es Profeco, lo pueden buscar como Profeco Oficial. Igual en nuestro sitio web pueden encontrar todas las redes. Y me gustaría contarles que en nuestra revista del consumidor del mes de agosto es un número dedicado al regreso a clases.
1: Ajá.
0: Y entonces tenemos un estudio de calidad de útiles escolares. Está muy completo, les va a servir, es una gran guía para las familias, para que puedan comparar precios, para que puedan comparar la calidad de los productos.
2: No es por nada, pero además me parece que en ese número salimos tú y yo haciendo el platillo sabio.
0: Exactamente.
1: Además,
2: es un número completísimo, el de agosto.
0: Ahora lo voy a...
2: Siento que vi por ahí la tuna de la vizcaína, que recuerdo muy bien.
0: Invitamos a descargar la revista del consumidor, es gratis. También la pueden conseguir en las librerías del Fondo de Cultura Económica. No tiene costo tampoco. Queremos acercar el conocimiento y la educación para un consumo informado a todas las personas.
2: Pues muchísimas gracias, Naomi, por haber venido a compartir esta notición con todo
0: gracias
2: el público de La Hora Nacional.
0: Muchas gracias a ustedes.
1: Nos vemos en la feria y nos seguimos viendo aquí en La Hora Nacional. Su trayectoria la ha llevado a escenarios nacionales e internacionales muy importantes. La soprano Edith Ortiz, originaria de Oaxaca y hablante de la lengua mixteca.

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0: Y así llegamos al final de la primera parte de este programa dedicado a las juventudes. Esta etapa de la vida es en la que aprendemos un montón y nos preguntamos todo el tiempo quiénes somos y qué queremos construir.
1: Efectivamente. Y hablando de esa construcción que hacemos durante la juventud, ahí les va una frase de un poema de Mario Benedetti que dice así: no te rindas, por favor no cedas. Es un mensaje que sigue vigente para todas y para todos. Hay que tener paciencia, esfuerzo y mucho valor.
0: Nos vamos, pero antes queremos mandarle un saludo a quienes nos escuchan por todo el país. Un abrazo hasta Torreón, Coahuila, para Alicia BFG, a José Luis Hernández Álvarez y a Gerardo Domínguez.
1: También a Mariana López de Morelia, a Carlos Hernández de Acapulco, a Sofía Ramírez de la Ciudad de México, a Roberto Martínez y a todas las personas que cada semana nos acompañan aquí en La Hora Nacional. Muchísimas gracias por estar con nosotros. Nos escuchamos la próxima semana.
0: Sigan escribiendo, porque nosotros los leemos en YouTube, Facebook, Instagram, TikTok, X, Spotify y en los mensajes del número telefónico 55-34-83-42-39. 55-34-83-42-39.
1: También nos pueden mandar un correo a la siguiente dirección: lahoranacional@segov.gov.mx.
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0: Ya regresamos a la segunda parte de La Hora Nacional y tenemos más información, cultura, salud y recomendaciones para ustedes.
1: Les vamos a contar quién fue Julia Jiménez González, traductora y promotora de la lengua náhuatl y cómo su trabajo fue importantísimo para preservar esa lengua.
0: También tendremos un nuevo flashazo del bienestar con recomendaciones de la Secretaría de Educación Pública sobre los útiles escolares y el regreso a clases en el marco de la nueva escuela mexicana.
1: Hablaremos sobre cómo tomar algunas decisiones importantes con un especialista en materia notarial.
0: Además, vamos a tener recomendaciones para prevenir enfermedades renales y cuidar nuestros hábitos de salud.
1: En nuestra

0: sección cultural, les presentaremos la obra de teatro Algodón de Azúcar, que explora la relación que los adultos tenemos con nuestra infancia.
1: Y vamos a platicar de la obra de teatro Sabrosa, que busca entretener, generar incomodidad, crítica y reflexión social. Todo esto y mucho más en la próxima media hora. Hoy, en el Día Internacional de los Pueblos Indígenas, queremos reconocer a las personas que han contribuido a preservar la riqueza cultural y lingüística de México. Vamos a recordar la trayectoria de Julia Jiménez González, traductora, escritora y una de las grandes promotoras de la lengua náhuatl.
2: Julia Jiménez González, conocida como Luz Jiménez, fue una destacada traductora, escritora, promotora de la lengua náhuatl y modelo de artistas. Nació el 28 de enero de 1897 en Milpa Alta, Ciudad de México. Desde su infancia aprendió náhuatl y español en el entorno familiar, formación que contribuyó al desarrollo de una estrecha relación con la lengua y cultura de su comunidad. Julia Jiménez sufrió las consecuencias de la Revolución Mexicana. El 15 de octubre de 1916, su padre y sus tíos formaron parte del grupo de hombres a quienes los carrancistas asesinaron en el atrio de la iglesia de Milpa Alta. Julia tuvo que mudarse junto con su madre y sus hermanas a Santa Anita, Zacatlamanco, hoy un pueblo de Iztacalco. Sobre el origen de su trabajo como modelo de artistas existen dos versiones. La primera sostiene que el pintor Fernando Leal la propuso como modelo para la Escuela de Pintura al Aire Libre Chimalistac. La segunda señala que ella misma acudió a la Academia de San Carlos y tuvo la posibilidad de posar para artistas. Jiménez sirvió de inspiración para La Maestra Rural de Diego Rivera, Cortés y la Malinche de José Clemente Orozco y La Fuente de los Cántaros de José María Hernández Urbina. También fue retratada por otros destacados artistas como Jean Charlotte, Fernando Leal, David Alfaro Siqueiros, Tina Modotti, Rufino Tamayo y Pablo O'Higgins. Así se convirtió en una de las figuras más emblemáticas del arte mexicano post-revolucionario. Hacia 1929 inició su colaboración con el lingüista estadounidense Benjamin Lee Whorf como conocedora de la lengua y cultura náhuatl. A partir de esta experiencia, Luz se consolidó como una colaboradora de diversos antropólogos, lingüistas e historiadores interesados en la lengua y tradición náhuatl. Además, participó en la recopilación de testimonios y textos en náhuatl que documentan la memoria colectiva de Milpa Alta. Luz Jiménez falleció el 28 de enero de 1965, a consecuencia de un trágico accidente vial, dejando un importante legado como símbolo de la mujer indígena en el arte mexicano, pero también como traductora, narradora y transmisora de la tradición oral náhuatl. Como observó Miguel León Portilla, Luz Jiménez posiblemente ha sido la persona que más ha contribuido con su palabra al rescate de relatos en náhuatl.
1: Los riñones son órganos fundamentales para nuestro organismo. Ayudan a eliminar toxinas, regulan la cantidad de agua en el cuerpo y contribuyen al equilibrio de distintas funciones vitales.
0: Y para hablar sobre la importancia de la prevención, los factores de riesgo y los principales cuidados de las enfermedades renales, nuestro compañero Orlando Abad platicó con el doctor John Hernández Flores.
3: Es momento de hacer conciencia, sentirnos, entender que nuestro cuerpo funciona de muchas maneras. En la Hora Nacional siempre tenemos información que le ayuda a todo México para saber por dónde empezar con el cuidado de los riñones. Esta noche nos acompaña el doctor John Hernández Flores, médico internista, nefrólogo. Además es coordinador de la Unidad de Educación para la Salud del Instituto de Ciencias Médicas y Nutrición Salvador Subirán. ¿Es correcto, doctor?
4: Así es correcto completamente.
3: Bienvenido a la Hora Nacional. Oiga, estábamos platicando antes de entrar al aire la importancia de saber qué son los riñones y de entrada saber hasta dónde están.
4: Muchas gracias por la invitación. Y sí, yo creo que todo parte desde ahí, o sea, saber cuál es la función de estos dos órganos. Tenemos dos, habitualmente son dos riñones, uno izquierdo, uno derecho. Literalmente están en la parte posterior, en la zona de la espalda, y tienen el tamaño de un puño. Literalmente tu puño, ese es el tamaño de tus riñones. Su función principalmente, que la mayoría conocemos, es un filtro que limpia la sangre, procesa al menos 180 litros de sangre al día y se elimina toxinas, también regula líquido, electrolitos, pero tiene otras funciones, por ejemplo, la producción de literalmente la sangre, los eritrocitos, y también regula la calidad del hueso, entonces súper importante.
3: Son vitales, sin riñones sencillamente no vivimos o vivimos bajo unas condiciones muy difíciles. ¿Cómo es que se empiezan a deteriorar nuestros riñoncitos?
4: Literalmente existen más de 100 condiciones que pueden afectarlos. Hay condiciones hereditarias como la poliquistosis renal. También hay algunas como inmunológicas. Hablamos de lupus y otras condiciones que

0: los pueden dañar, pero también existen algunas muy comunes que vemos en la población, como la hipertensión arterial,
1: claro,
0: la diabetes, que son muy frecuentes y son las principales causas de daño. Otras, por ejemplo, los cálculos o las piedras renales también los dañan, y las infecciones. Infecciones de vías urinarias también generan daño.
1: Oiga, Doc, a ver, dijo dos enfermedades importantes y que prevalecen mucho en nuestro país, diabetes e hipertensión. ¿Cómo hay que cuidarnos? ¿Cómo le hacemos para que los riñones no se dañen tan rápido?
0: Pues yo empezaría con esto, o sea, la concientización. Y número dos, que el daño es progresivo. Cuando dan síntomas, hablamos de que ya se perdió un 60 o 70% de su función. Es una enfermedad silenciosa. Puedes estar con problemas renales y no vas a tener ningún síntoma, no te va a dar dolor, no te va a dar molestias, hasta que esto ha avanzado y progresado.
1: ¿Empezar a hacer un análisis periódico? ¿A qué edad?
0: Justo ahí la recomendación es un chequeo anual, ¿no? Igual, si uno ya tiene condiciones, antecedentes familiares, se sabe con hipertensión o diabetes, esto debe ser mucho más riguroso. Realmente hay dos estudios simples que cualquier médico en la revisión te puede solicitar. Uno es la química sanguínea, en donde se ve ahí la sustancia que se llama creatinina, la cual nos dice cómo está el funcionamiento de los riñones. Y otra es el examen general de orina. O sea, ese, ¿por qué? Porque empieza a detectar proteínas en la orina. Con esos dos podemos decir, ¿sabes qué? Tienes buena salud renal o ya necesitas algo más avanzado y una referencia con el nefrólogo.
1: ¿Los riñones cómo se cuidan día a día?
0: Pues literalmente, si usted ya padece hipertensión o diabetes, debe estar controlada bien esas enfermedades. O sea, un buen control de la glucosa, un buen control de la presión arterial. Otra cosa es la hidratación. Pasamos mucho tiempo deshidratados, no tenemos el hábito de tomar agua. Agua natural en lugar de refrescos o bebidas azucaradas o incluso bebidas energéticas. Otro es la actividad física. Sin duda, hacer actividad física ayuda y disminuye el riesgo de daño renal. Control del peso, control de la obesidad también son importantes. Y algo relevante que quiero hacer énfasis es la automedicación. Hay medicamentos, por ejemplo, los analgésicos como el ibuprofeno, ketorolaco, diclofenaco, que por sí solos ya son nefrotóxicos, o sea, dañan al riñón. Otro común es el omeprazol. También se ha asociado daño renal con el omeprazol, que habitualmente no requieren prescripción médica.
1: Bueno, doctor, hay mucha gente que seguro tiene dudas. Yo soy uno de ellos. ¿Cómo le hacemos? ¿Dónde nos metemos?
0: Yo los invito a la Unidad de Educación para la Salud del instituto que mencionas, que actualmente coordino. Ahí buscar las redes del instituto. Son las siglas del Instituto Nacional de Ciencias Médicas y Nutrición, Salvador Subirán.
1: Muchas gracias, doctor John. Nos vemos pronto. Aquí en La Hora Nacional siempre hacemos lo posible por cuidarles, pero cuídense ustedes también, y nosotros seguimos este domingo en La Hora Nacional.
2: Hoy vamos a conocer qué es la voluntad anticipada y por qué es importante hablar de ella. Es un mecanismo mediante el cual una persona puede expresar sus decisiones sobre los tratamientos médicos que desea recibir o rechazar en caso de que en algún momento no pueda comunicar su voluntad.
3: Hablar de voluntad anticipada es hablar de planeación, autonomía y respeto a las decisiones personales. No significa renunciar a la atención médica, sino dejar claras nuestras preferencias para darnos tranquilidad tanto a nosotros como a nuestros familiares.
2: La voluntad anticipada nos permite expresar cómo queremos ser atendidos en situaciones donde de verdad no podemos comunicar nuestra decisión, y esto ayuda a proteger nuestra autonomía y nuestra dignidad.
3: Y para conocer más sobre este instrumento legal, su importancia y el papel de los notarios en este proceso, vamos a platicar con Patricio Garza Vandala, presidente de la Comisión de Comunicación Social del Colegio de Notarios. Bienvenido a La Hora Nacional.
4: Muchas gracias, Leonora. Javier, gracias por la invitación para comentar de este documento tan importante.
2: Platíquenos un poco, por favor, ¿qué es la voluntad anticipada y por qué es un documento tan importante?
4: El documento de voluntad anticipada es un documento que te permite manifestar la voluntad de que no quieres que tu vida sea prolongada de manera artificial, sino que en la etapa, en la situación en la que te encuentres de una enfermedad en etapa terminal, puedan únicamente darse los cuidados paliativos, de higiene, de hidratación, de alimentación e incluso de una sedación controlada, y evitar con esto la prolongación innecesaria de la vida, la obstinación médica, el ensañamiento terapéutico. Nos permite desde este momento decidir, en esa etapa crucial de nuestra vida, manifestar que no queremos que se prolongue de manera artificial. También nos permite dos cosas extraordinarias. La primera es que en el documento de voluntad anticipada, la Ley de Salud de la Ciudad de México permite el poder nombrar a un representante, es decir, a una persona que, en caso de que nosotros no podamos exteriorizar nuestra voluntad, sea él quien pueda tomar las decisiones. Y además nos permite una cosa que verdaderamente es una muy buena ventaja y que debemos aprovechar, es la posibilidad de decidir o no donar órganos en esa circunstancia. Creo que es muy importante aclararle al público una cosa. Hay que distinguir entre dos figuras distintas. Una cosa es la ortotanasia,

0: que es la muerte correcta, la muerte con dignidad, y otra cosa es la eutanasia, que es la interrupción activa y deliberada de la vida. Hoy por hoy la ley de salud permite exclusivamente la ortotanasia. Y esta ley de salud de la Ciudad de México se ha extendido en este periodo de tiempo que hemos platicado y ya son más de 14 entidades federativas las que permiten que se exprese la voluntad en ese sentido. Déjenme platicarles que más de 27 mil personas han manifestado su documento de voluntad anticipada, el cual se hace de una manera muy sencilla. Te acercas a tu notario le manifiestas que quieres hacerlo, designas a tu representante, tomas la decisión de donar o no tus órganos, y es tan fácil como lo firmas. El notario da un aviso al sistema de salud, a la Secretaría de Salud, avisando para que si estuvieras en una circunstancia de estas, no estemos buscando, ya saben, de dónde habremos dejado el papel, sino claro, existe una base de datos. También la ley permite que esto se haga ante el personal de salud, eventualmente cuando estés en un hospital, pero puedes adelantarte. Miren, hay documentos cuya firma te puede cambiar la vida. Cuando compras una casa.
1: Ah, claro, sí, por supuesto.
0: Cuando constituyes una empresa, cuando firmas tu testamento. Pero este particularmente te puede cambiar la vida. Fíjense que de estas personas, de este universo que hemos estado platicando, más del 60% de las personas que han firmado su voluntad anticipada son adultos mayores a 65 años y el 64% son mujeres. O sea que las mujeres nos están poniendo un poco la ruta por donde tenemos que ir.
1: Claro, claro.
2: ¿Nos podría regalar las redes sociales del Colegio de Notarios para poder, si en caso de que tengamos una duda, comunicarnos con ustedes?
0: Por supuesto que sí. Nos pueden seguir primero en nuestra página de internet, que es www.colegiodenotarios.org.mx. Nos pueden seguir en nuestras redes sociales. Twitter es @colegiodenotarios. Instagram, @colegiodenotarioscdmx. En Facebook, como Colegio de Notarios de la Ciudad de México. También tenemos LinkedIn. Y finalmente también de manera telefónica nos pueden buscar, nuestro teléfono está en la página de internet. Aprovecho el comercial, el Colegio de Notarios desde hace más de 48 años ha dado consultorías jurídicas gratuitas todas las semanas. Hoy tenemos 4 sedes en la Ciudad de México para consultorías jurídicas gratuitas, así es que es gratis, acérquense, consulten. Y a partir de ahí sabrán todos los beneficios que tienen este y otros trámites que pueden hacer.
1: Muchísimas gracias, Patricio Garza Vandala, presidente de la Comisión de Comunicación Social del Colegio de Notarios. Es un título largo e importante. Muchísimas gracias por acompañarnos aquí en La Hora Nacional.
0: Les agradecemos mucho.
2: Es un gusto. Y que nos acompañen ustedes todas las semanas aquí es el gusto más grande. Entonces, quédense con nosotros, por favor.
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1: La música es una forma de preservar la identidad, la historia y las lenguas de nuestro país, y hay artistas que con sus canciones contribuyen a mantener vivo el patrimonio cultural de los pueblos originarios de México.
2: Hoy nos acompaña la soprano Edith Ortiz. Ella es originaria de Oaxaca y hablante de la lengua mixteca. Su trayectoria la ha llevado a importantes escenarios nacionales e internacionales y ha dedicado su carrera a difundir diversas lenguas originarias. Edith, bienvenida a La Hora Nacional.
5: Kutaurin, Nurugenaro, Tazacacuro. Muy buenas noches a todos. Muchísimas gracias por el espacio. Kutaurin, Nuru.
1: Al contrario, Edith, es un honor tenerte por acá porque sabemos que eres una cantante, una artista que ha estado en escenarios súper importantes aquí en nuestro país y también fuera de México. Pero queríamos empezar preguntándote cómo fue que nace este amor tuyo por el canto y de hacerlo en lenguas originarias.
5: Así es, bueno, viene de tradición, de generación en generación, ya que mi abuelo paterno fue músico tradicional, cantaba en mixteco y tocaba el violín en mi comunidad, que es Guadalupe Victoria. Mi papá también siguió con ese arte, ¿no? Y me la heredó porque yo veía a mi papá y a mis tíos ensayar por las tardes o los fines de semana.
1: ¡Qué divertido!
5: Y de verdad que era divertido, pero también fue un gran aprendizaje porque, fíjense, me dedico a eso, me gusta, amo la música, amo mi lengua materna y también las otras lenguas originarias que he trabajado.
2: ¿Qué significa para ti llevar esta riqueza cultural y todas las lenguas que hablas a escenarios que de repente

0: No son necesariamente llenos de un público que conozca estas lenguas también. ¿Cómo sientes poder compartirlas con un público que, pues, que está ahí para aprender cosas nuevas y conocer tu talento?
1: Yo creo que la música no tiene fronteras. Claro. Y las lenguas originarias en sí es una gran riqueza que tenemos en nuestro país. Y a través del canto, de la música y este arte, que la verdad me encanta, pero compartir con otras personas que ni siquiera son hablantes o ni siquiera entienden la lengua, ¿no? He tenido la fortuna de participar en eventos internacionales con artistas que no hablan ni siquiera el español. Sí. Y la verdad me han recibido muy bien y eso pues me hace pues sentir muy, muy feliz, porque cantar en mi lengua originaria y compartir en otras lenguas originarias a través de la música y el canto, para mí es un gran logro, porque yo creo que es lo que tenemos que darle prioridad, difusión y enaltecer siempre nuestras lenguas originarias a través del canto.
2: Y sobre todo tú, que has estado en escenarios tan importantes fuera de nuestro país, y entonces debe ser muy emocionante cantar en estas lenguas originarias y que no importe realmente el idioma, si es zapoteco, español, inglés, chino, mandarín, lo que importa es la música y el sentimiento que le imprimes, y a través de ti estás representando a México.
1: Sí, lo que transmite uno, ¿no? Yo creo que como artista tenemos esa responsabilidad de transmitir a la gente que le llegue. No entienden el idioma, pero como decimos, se me enchina la piel.
2: Sí,
1: y ese
2: sí,
1: es
2: sí,
1: el
2: sí.
1: trabajo de un artista.
2: Rapidísimo, y para despedirnos, ¿nos puedes dar tus redes sociales, por favor?
1: Claro que sí, Edith Ortiz, me pueden buscar así como Edith Ortiz, La Alondra Mixteca, o Edith Ortiz, Soprano.
2: Pues muchísimas gracias, Edith, te agradecemos mucho.
1: Al contrario, muchas gracias. Kutaushari Nuruginaro.
0: Gracias también a todos ustedes que cada semana nos acompañan aquí en La Hora Nacional. No se vayan.
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2: El teatro nos lleva a lugares que creíamos olvidados y nos confronta con nuestras historias y emociones. Y ese es el universo de Algodón de Azúcar, una obra escrita y dirigida por Gabriela Ochoa, producción de Teatro UNAM y la compañía Conejillos de Indias.
0: Esta obra nos presenta a un hombre que se encuentra con una feria abandonada y con tres payasos que lo llevan por recuerdos de su niñez en un recorrido donde el sueño se mezcla con la pesadilla y donde aparece por ahí un trauma que tiene que ser enfrentado. Para platicar un poquito más de la obra, nos da mucho gusto darle la bienvenida a Alejandro Morales.
4: Muchas gracias.
0: Alejandro, bienvenido a la obra nacional.
4: Qué bonito, qué orgullo estar aquí.
0: Es un placer.
4: Igual.
0: La obra, para gente que tiene miedo a los payasos.
4: Sí.
2: Hijo.
0: Hijo.
4: Sí, sí, mucha gente tiene su fobia. La imagen de los payasos sorprende y todo el mundo decía que era terroríficamente atractiva. Porque también dentro de esta fobia o de estos miedos había una atracción de querer ver esa obra, y es un poco querer entrar a ese parque abandonado, ¿no? Hablando de la obra, como que los parques abandonados nos remiten a cosas de terror.
0: Sí.
4: Y puede ser Algodón de Azúcar, más que una pesadilla, un sueño revelador, que claro, que a través de cada atracción de esa feria abandonada vamos encontrando un recuerdo o una luz de un gran recuerdo, y como bien decían, es el camino de este hombre que de pronto en una noche de tormenta se encuentra en esta feria, dentro de esta feria, con esos tres payasos, con los que hace un pacto de decirle a todo que sí. Y el decir que sí es, ni modo, abrir la puerta, subirse a ese carrito o a esa rueda de la fortuna, pero que está llena de recuerdos o de señales que le van mostrando el camino para abrir esa puerta de ese gran secreto, ¿no? Algo así.
2: Tuve oportunidad de verla en la UNAM, en el teatro grande, digamos.
4: Juan Ruiz.
2: En el Juan Ruiz de Alarcón, y sí me gustó mucho. Y el final sí es de... Entonces sí recomiendo mucho que la vayan a ver en esta nueva puesta que están haciendo.
4: Sí, va a tener una función especial en el teatro de la ciudad Esperanza Iris. Ha tenido más de 100 funciones. Y entonces, de pronto, para una obra como Algodón de Azúcar, donde produce la UNAM, es como un... Es un teatro que... Y que creo que todos queremos hacer, que es un teatro de calidad. Esta obra tiene como distintos teatros, unos donde de plano estamos muy cercanos, pero ahora estar en un teatro como estos justo te va a permitir ver casi el todo. En la música hay un acordeón.
2: ¿Sí?
4: Y ahora se va a subir una tuba, que también visualmente pienso que
2: ¿sí?
4: le viene muy bien a la obra. Va a ser una función especial porque tenemos que ensayar con el sonido de la tuba, con lo que la tuba puede jugar con los personajes y cómo podemos incluso escondernos tras de esa tuba.
0: Alejandro, ¿recuerdas nomás cuándo es la fecha de esta presentación especial? Y si la obra tiene redes, nos
4: sí.
0: pases para que la gente le pueda seguir y las tuyas.

0: personales también.
1: Sí, sí. La función es el 15 de agosto, es un sábado a las 7 de la noche en el Teatro de la Ciudad de Esperanza Iris, allá en Donceles, en el centro de la ciudad, un teatro bellísimo. Y las redes donde pueden ver lo que hace la compañía, que es de Gaby Ochoa, es Conejillos de Indias, arroba Conejillos de Indias. También las redes del Teatro de la Ciudad, por supuesto. Mis redes, soy El Moralex, el guión bajo Moralex. Va a tener giras dentro del país, en fin. O sea,
2: no se la pierdan.
1: Bueno, no se,
2: sí, no se la pueden perder.
1: Sí, sí, sí. Entonces, pues ahí se pueden enterar de todo.
0: Pues qué gusto haberte tenido aquí en la Hora Nacional, no, Alejandro. Gracias. Muchas gracias por acompañarnos.
1: Gracias a ustedes.
2: Sí, qué gustazo. Muchas gracias, igual. Alejandro. Y muchas gracias a ustedes. Ya lo saben, no se vayan.
3: Esta es Tercera Llamada. 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
0: En el teatro contemporáneo cada vez hay más propuestas que usan el humor negro, la sátira y el teatro social para hablar de distintas problemáticas desde un lenguaje escénico. Este tipo de montajes no solo buscan entretener, sino también generar una incomodidad, que sea crítica, por ejemplo, y un poquito de reflexión, como lo que pasa con la obra Sabrosa.
2: Así es. Y esta puesta en escena trata sobre conflictos vinculados a las relaciones humanas y a las problemáticas de género. Y para platicar de la obra nos acompaña Susana Estrada, actriz y codirectora del montaje. Susana, bienvenida a la Hora Nacional.
4: Hola, muchas gracias por la invitación y bueno, estoy muy emocionada de poder compartir un poquito de nuestra Sabrosa.
0: Oye, pues platícanos un poquito de qué va Sabrosa.
4: Sabrosa son unas siglas que forman la palabra sabrosa y las siglas significan Sistema de Autodefensa Biorrobótica para Ocasiones Sexuales Agresivas. O sea, resumen, la protagonista, que se llama Doriana, va a presentar un sistema biorrobótico, este sistema biorrobótico, que servirá para castigar a los acosadores callejeros sin que ellos lo sepan. Se activará un sistema, ¿no?, entre rojo o verde, y ahí es donde se involucra al espectador y a la audiencia, porque es nuestro otro protagonista, ya que formará parte de este jurado, en donde se van a presentar tres diferentes historias de acoso y el espectador podrá castigar, ¿no?, tomar la decisión de si castigo o la redención. También ahí entra, pues, el cabaret, el teatro de sombras, la danza folclórica, porque llevamos esta historia de una manera, pues, humor sarcástico, humor negro, comedia negra, ya que la dramaturga nos plantea, pues, este camino para llegar más, de una manera más ligera al espectador y hacerlo más lúdico.
2: Pero ¿cómo encuentran ustedes este balance entre este humor, entre este cabaret, entre estos bailes, con este tema, pues, que es un tema que sí es muy importante para nosotros, ¿no?
4: Partimos del acoso callejero para también hablar y tocar otros temas como la violencia, el abuso, la violencia sexual. Y qué mejor que hacerlo de una manera más llevadera, más digerible para el espectador y que se la pase, pues, muy bien. Que también está el otro objetivo, ¿no?, de esta teatralidad crítica, ¿no? Entonces, uh-huh, el espectador sale movido, cuestionado de, ¿por qué? ¿Quién soy en la vida real? ¿Soy ese que mira? ¿Soy ese que toca? ¿Soy ese que provoca? ¿Que agrede? ¿No? Creo que el proyecto Sabrosa vamos a jugar, a enriquecernos, ¿no?, a pasárnosla bien y a también llevarnos algo un poquito más allá.
0: ¿Dónde y hasta cuándo podemos ver la obra? ¿Y tienen redes sociales?
4: Sí. Comenzamos ya el sábado 4 de julio, del 4 de julio al 16 de agosto, sábados y domingos a las 20 horas en el Foro Alternativo del Centro Cultural Helénico.
2: Hay que checar la cartelera.
4: Sí, ¿no? Estamos también en las redes sociales, en Instagram y Facebook de sabrosa.teatro. La compra de boletos puede ser directo en taquilla antes de la función o también en línea en el Teatro Helénico.
0: Buenísimo.
4: No, pues muchas gracias.
0: Muchísimas gracias a ti por venir, Susana, uh-huh, y todos a ver Sabrosa y a incomodarse un poquito, que no nos hace mal.
4: Sí, vamos, les invito a ver Sabrosa, que nos lo vamos a pasar bien.
2: Por favor. Muchísimas gracias, Susana, y gracias. Muchísimas gracias a ustedes por seguir con nosotros. Por favor, no se vayan, quédense aquí en La Hora Nacional.
0: Hoy nos acompaña la soprano Edith Ortiz. Ella es originaria de Oaxaca y hablante de la lengua mixteca. Su trayectoria la ha llevado a importantes escenarios nacionales e internacionales y ha dedicado su carrera a difundir diversas lenguas originarias

0: Y así llegamos al final de esta segunda parte de La Hora Nacional. Hoy platicamos de temas que nos recuerdan la importancia de informarnos, cuidarnos y participar en la construcción de una sociedad más consciente.
1: Y como siempre, fue un gustazo estar con todos ustedes. Nos escuchamos y nos vemos en la próxima emisión de La Hora Nacional. Que tengan una gran semana y una muy bonita noche.
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Muy buenos días desde Radio Universidad Veracruzana. Usted nos escucha aquí en el 90.5 de FM bajo el distintivo de llamada XHRUV. 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Yo soy Claudia García y a nombre de todos quienes hacemos Radio UV, le agradecemos el favor de su escucha. El día de hoy, lunes 10 de agosto de 2026, les damos la bienvenida a nuestra programación. 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El día de hoy, lunes 10 de agosto, iniciamos nuestra programación a las 8 en punto con Series Radio Educación. Milian Hernández Jacobo nos dará una selección de segundos movimientos, conciertos, sonatas, adagios, andantes y preludios a las 9 de la mañana en Música por la Mañana. 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Continuando a las 14 horas, el noticiero Voz Universitaria, con Brisa Gómez y Juan Carlos Plata. A las 16 horas, Noticiero Científico Cultural Iberoamericano, seguido de El Emparrillado de los Halcones a las 17 horas. Después, Oye, Lee y Dile, que nos ofrece novedades literarias con el legendario sello editorial de la Universidad Veracruzana

que inicia a las 16 horas. 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Y para finalizar la programación del día de hoy, a las 22 horas podrán escuchar En el Umbral del Silencio, programa producido por Rafael Méndez Arriaga. Esta es la programación que tenemos para usted el día de hoy y desde Radio Universidad Veracruzana le agradecemos que se quede con nosotros y la disfrute. En controles me acompaña Soledad Macías y en Fonoteca Luis Alberto Ventura, quienes les deseamos que tengan un excelente inicio de semana. Muchas gracias.

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La información. Primera parte, capítulo 5.

0: La siguiente es su escena, profesor. Vaya con la maquillista para que le retoquen el maquillaje.
1: La jornada se había iniciado sin novedad en la locación donde se filmaban las aventuras de Proteo.
2: 2 días se habían suspendido las actividades para revisar todo el material filmado y el equipo cinematográfico y prevenir así los extraños incidentes que habían entorpecido el trabajo de los cineastas.
1: Todo estaba listo, pues, para comenzar a rodar la escena que, según el profe, lo inmortalizaría en el cine.
3: ¿Qué tal me veo con este traje de astronauta, Rorro?
0: Se ve espléndido, profe.
3: Las nenas caerán rendidas cuando me vean actuar, ya verás.
4: ¡Todos a sus puestos!
3: Nos vemos luego, pequeño.
0: ¡Suerte, profe!
5: Y tú abusado, Proteo, que en cualquier momento otro accidente puede detener la filmación.
4: ¡Silencio! ¡Cámara! ¡Acción!
6: Proteo, escena séptima, toma 1.
3: ¿Dónde se habrán ido todos? ¡Estoy solo en este planeta desconocido!
1: Uno de los Oswald, vestido con el uniforme de los agentes de la Pinkerton, observaba la escena desde lejos.
7: Es hora de echarles a perder el numerito. Te toca a ti realizar esta misión, pequeña.
2: El Oswald sacó de la bolsa de su uniforme una curiosa mosca de transistores. La soltó y la mosca comenzó entonces a revolotear en el aire hasta que se dirigió a la cámara de cine.
3: Por lo menos esta atmósfera contiene oxígeno. Si no, ya habría muerto de...
4: ¡Corte!

0: ¡Hay una mosca en mi objetivo!
1: ¡Vaya! Por lo visto, la suerte está en nuestra contra. Hasta una vil mosca puede entorpecer nuestro trabajo.
2: ¡Maten a esa mosca! ¡Traigan insecticida! ¡Ay, ya se fue!
0: ¡No, anda por allá!
3: ¡Ay, cómo es posible que por una mosca tengamos que parar!
0: ¡Ay, mátenla de una vez!
1: ¡Esto es demasiado! ¡Yo me encargo de ella!

0: Y Proteo, harto de que una mosca tan necia les impidiera continuar trabajando, se transformó en otra mosca y se dispuso a liquidar a la intrusa a como diera lugar.
1: ¡Dale, Proteo!
2: ¡Eso! ¡Usa la izquierda! ¡Dale con la izquierda, Proteo!
1: ¡Ya le dio! ¡Ya le dio!
2: ¡Bravo!
3: Mosca más latosa y extraña que he conocido en mi vida.
4: Receso. Continuaremos con la escena 6.
5: Esa estúpida mosca echó a perder mi escena.
3: Ese supuesto insecto me dejó muy preocupado, profe.
5: ¿Por qué?
3: Porque tenía una apariencia muy extraña. Parecía más bien un insecto mecánico.
5: Ya me tienes harto con tus alucinaciones.
4: Proteo, prepárate para tu siguiente escena.
3: Sí, señor.
5: ¿No volverá a tomar la mía? ¡Soy fatal!
4: No estuvo tan mal. Además, no puedo gastar demasiado material. Nos han reducido el presupuesto.
5: ¡Ay, todo por una mosca!
4: No se preocupe, profesor. Le garantizo que todo saldrá bien. Después filmaremos algunos intercortes para editar.
5: ¿Puedo quitarme ya el traje? Eso es peor que un sauna.
4: Sí, quíteselo. Los intercortes los filmaremos mañana.
5: Esto de la fama es demasiado duro para mí.
3: Oiga, señor director, ¿realmente le parece que la escena salió bien?
4: Fatal, pero no puedo repetirla.
3: Pero,
4: en fin, ya veremos después. Vamos ahora a filmar la escena en la que huyes del incendio. Utilizaremos efectos especiales y te tomaré en contrapicada desde una grúa en movimiento y un helicóptero. Como comprenderás, solo puedo hacer una toma. Así que te pido todo tu esfuerzo. Ve con la script girl para que te detalle más la escena.
3: Está bien, señor.
4: ¡Cámara! ¡Acción!
6: Escena 6, toma 1.
0: La escena más espectacular de la película comenzó a filmarse.
7: Los encargados de los efectos especiales hacían espléndidamente su trabajo simulando un incendio. Proteo huía de él. Dos cámaras lo seguían en su carrera. Una situada sobre la torre de una grúa en movimiento. La otra desde un helicóptero que volaba a muy poca altura.
4: ¡Muy bien! ¡Muy bien! Con eso tenemos suficiente. ¡Excelente! ¡Corte!
0: Proteo detuvo su carrera al escuchar la orden del director. Pero la grúa continuó la suya.
4: ¿Qué sucede con este idiota? ¿No me habrá escuchado? ¡Corte! ¡Corte!
8: ¡Socorro!
5: ¡El chofer de la grúa se ha vuelto loco!
0: Proteo, por su parte, se encontraba tan desconcertado como todos.
3: ¿Qué le sucede a este loco? Parece que quiere atropellarme.
8: ¡Cuidado!

0: ¡El camarógrafo! ¡Tengo que salvarlo!
1: El camarógrafo estaba a punto de caer desde lo alto de la torre al vacío cuando Proteo se metamorfoseó en Supergroar y lo salvó.

0: Para apagar el fuego, Proteo tuvo que metamorfosearse en manguera de bombero.
1: Aplicó toda la fuerza de su chorro de agua sobre la grúa en llamas. Y después de un momento, el fuego comenzó a ceder.
2: Y ahora, a rescatar al chofer.
0: Cuando el fuego cedió completamente, Proteo pudo sacar de entre los hierros retorcidos el cuerpo semicalcinado del chofer.
2: Es curioso. Su cara me recuerda algo.
3: ¿Qué sucedió?
4: ¿Cómo estás, Rorro?
2: Yo bien, profe, pero este hombre está muerto.
5: ¿Qué es lo que he escuchado? ¿Que hay un muerto?
2: Sí, señor. El chofer de la grúa, el que contratamos hoy en la mañana.
5: ¡Oh, no! En 20 años de profesión no había visto nada igual. Tengo que avisar a la empresa. Se suspende definitivamente el rodaje.
2: Pero, señor, no puede hacer eso.
5: No me queda otra elección. Hemos perdido ya demasiado dinero. Y ahora, esto.
2: La policía, ¿no?
5: Sí, claro, es lógico. Acompáñeme a dar explicaciones. A ver cómo salimos de esto.
4: Otra que se me va de las manos.
2: Sí, otra.
4: Prepara mis cosas. Hoy mismo regresamos a Chupirón.
0: Y así fue como los Oswald le echaron a perder otra vez las cosas al profe y a su familia.
1: Pero, ¿con qué intención?
0: Eso sí, todavía no lo sabemos. El caso es que el profe, para no abandonarse a la depresión, a la mañana siguiente de su llegada a Turpirón, reinició sus trabajos sobre su nuevo androide, Banda.
4: Acuéstate en esa plancha, nene, y quédate quietecito.
2: Sí. Oh. ¿Cómo amaneció María?
4: De un humor de los mil diablos.
2: ¿Y Mumuni?
4: Salió desde muy temprano a conseguir trabajo. Ay, el pobre creyó que con esta película nos sacaría de trabajar a todos, y ya ves lo que pasó.
2: En cuanto termine con esta transfusión de energía para Banda, regresaré a la guerra de secesión a concluir mi reportaje.
4: Ahora cállate y fija tu vista en un objeto para que ajuste la pantalla electrónica.
2: Sí.
0: Proteo, obediente, fijó su vista en una mosca que estaba parada en el techo.
2: ¡Hey! Esa mosca se parece mucho a la que maté durante la filmación.
1: Curioso, se levantó de la plancha y se dispuso a pescar a la extraña mosca.
4: ¿Qué te pasa, Proteo? Deja de moverte para que pueda continuar.
2: ¡Ah! ¡La maté! Perdón, profe, pero esta mosca no me gusta nada. Déjeme investigar qué tiene adentro.
0: Mientras tanto, a unos centenares de metros de Turpirón.
6: ¡Sí! Se interrumpió la emisión. Perdimos la señal. ¿Habrá descubierto a la mosca? Puede ser, pero no importa. Ya sabemos que intenta volver al lugar donde se encuentra la máquina del tiempo. Vamos a comunicárselo al gran manipulador para que nos dé instrucciones. Oswald 2, a gran manipulador, conteste. Oswald 2, a gran manipulador.
7: Aquí, gran manipulador.
6: Señor, perdimos contacto con Turpirón.

0: Pero sabemos que el robot volverá a la máquina. Esperamos órdenes.
1: Ya es nuestro. Síganlo y arriesguense tanto como sea necesario. Pero esta vez no lo dejen escapar.
0: Entendido, señor.
2: Algunos días después, Proteo corría por la carretera que conducía a las montañas de Panamint, lugar donde se encontraba oculta la máquina de tiempo de los hornos.
3: Todavía me siguen. Muy bien. Esta vez sí podré descubrir quiénes son. El profe no me creía que alguien se interesaba en sabotearnos todo tipo de trabajo. Hasta que destripé aquella mosca y encontramos dentro de ella un micrófono. Llegamos. Este es un lugar ideal para arreglar cuentas.
4: El robot se dirigió hacia la caverna donde estaba la máquina, asegurándose de que sus perseguidores iban tras él.
0: No debemos darle mucha delantera.
5: ¡Va por allá!
0: ¡Sigámoslo!

0: vez dentro de la caverna, a unos cuantos pasos de la máquina de tiempo.
1: Ahí vienen.
2: ¡Alto! ¡Alto o disparo!
3: Más vale que le siga el juego.
2: ¡No se mueva! ¡Condúzcanos a la máquina!
3: Aquí la tienen, frente a ustedes.
2: Vamos adentro.
3: Ahora entiendo. Estos son unos clones. Tienen la misma cara del chofer de la grúa.
4: Claro.
0: ¿Clones?
4: Sí. Los clones u hombres clónicos son individuos genéticamente idénticos, reproducidos a voluntad a partir de un mismo modelo inicial.
3: ¿Qué quieren conmigo? Yo no les he hecho nada.
2: Deja de lloriquear, robot. Vamos a liquidarte. La máquina es nuestra.
3: Ya veremos quién es más rápido.
2: ¡Ay! ¡Ay! ¡Ay!
0: Los clones no pudieron soportar el choque físico del viaje a través del tiempo y al recibir el efecto de la máquina, quedaron convertidos en nada.
4: Mientras que Proteo, inmune a ese choque, llegaba sin percances al año de 1823.
3: Según me indicaron, las oficinas del New York Times están por allá. Espero que Arlington se encuentre en estos momentos ahí.
0: Metamorfoseándose, primero en caballo y después en águila, Proteo había logrado llegar a la ciudad de Nueva York con la intención de buscar a su amigo Frank Arlington y concluir con su ayuda el reportaje de la guerra de secesión que debía vender en el siglo XX.
4: Encontró por fin el edificio del New York Times. Bastante provinciano, por cierto.
0: Bueno, ¿y qué querías? ¿Un rascacielos en pleno siglo XIX?
3: Buenas tardes, señorita. Busco a Frank Arlington.
5: En estos momentos se encuentra en las prensas. Sígame. Le indicaré el camino.
3: Gracias.
5: ¿Quién lo busca?
3: Proteo, de la agencia Havas de París.
5: Mírelo, ahí está. Te buscan, Frank.

0: En un segundo estoy contigo.
1: ¡Qué suerte que lo encontré! ¡Frank! ¿Cómo estás?
2: Pero el periodista, en lugar de contestar con el mismo entusiasmo el saludo de Proteo, hizo un gesto de extrañeza ante aquel hombre que lo saludaba con tanta familiaridad.
0: ¿Qué desea usted, señor?
1: Bueno, pero tú... perdón. ¿No me reconoce usted, señor Arlington?
0: Puede ver perfectamente que estoy muy ocupado. Si desea hablar conmigo, haga una cita.
1: Mejor dime que no quieres hablar conmigo, pero no me hagas sentir como un demente. Sé que debes estar molesto porque desaparecí aquel día, pero...
0: ¡Mire! Vaya a distraer a otro menos atareado. ¿Quiere? Con su permiso.
1: Bueno, pero... ¿qué demonios le sucede?
3: Participaron en este capítulo Carlos Guízar, Eduardo Lugo, Federico Romano, Teresa Careaga, Jim Sanfung, Carlos Pichardo, Gabriel, Dieter Kohl, Raúl Valerio, Alma Levi y Humberto Valdepeña. Atención técnica, Lauro Gaspar Gutiérrez y Antonio Balaguer. Efectos físicos, Manuel Cabrera y Antonio Guadarrama. Música incidental, Vicente Morales. Asistente de producción, Beatriz Quiñones. Libreto radiofónico, Carmen Limón. Dirección artística, Carlos Castaño. Realización, Alejandro Ortiz Padilla.
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Concierto de Brandenburgo número 3 de Johann Sebastian Bach, compuesto en 1721, interpretado por la Orquesta Filarmónica de Berlín.

Hemos escuchado el concierto de Brandenburgo número 3 de Johann Sebastian Bach. Y a continuación, el segundo movimiento de la Sinfonía número 6, Pastoral, de Ludwig van Beethoven, escrita en 1808 e interpretada por la Orquesta Filarmónica de Berlín.

Disfrutamos del segundo movimiento de la Sinfonía número 6, Pastoral, de Ludwig van Beethoven. Y ahora escucharemos el segundo movimiento, Adagio, del Concierto para Oboe número 2 de Tommaso Albinoni de 1722, interpretado por la Orquesta de Cámara de Stuttgart y Nicole Matt como solista.

Esto fue el segundo movimiento Adagio del concierto para oboe número 2 de Tommaso Albinoni. Escucharemos a continuación Sueño de amor, el último de los tres nocturnos de Franz Liszt de 1850, interpretada por Daniel Barenboim.

Escuchamos Sueño de Amor, el último de los tres nocturnos de Franz Liszt. Y continuamos en Música para la Mañana con el tercer movimiento, Adagio, de la serenata Gran Partita de Wolfgang Amadeus Mozart, compuesta en 1782, interpretada por la Orquesta de Cámara Orfeo.

Acabamos de disfrutar el tercer movimiento, Adagio, de la serenata Gran Partita de Wolfgang Amadeus Mozart. Y continuamos con El joven príncipe y la joven princesa, tercer movimiento de la suite sinfónica Sherezada de Nikolai Rimsky-Korsakov, compuesta en 1888, interpretada por la Orquesta Sinfónica de Londres.

0: Escuchamos El joven príncipe y la joven princesa, tercer movimiento de Sheherazada, suite sinfónica de Nikolai Rimsky-Korsakov. 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
4: Músico de la Orquesta Sinfónica de Jalapa presentó álbum con obras para contrabajo. Benjamín Harris, ejecutante de contrabajo e integrante de la fila de cuerda grave en la Orquesta Sinfónica de Jalapa de la Universidad Veracruzana, anunció el lanzamiento de su más reciente realización musical, Resonance, Romantic Words for Double Bass, disponible en las principales plataformas de streaming. Para este álbum se contó con la colaboración de los pianistas jalapeños Isabel Ladrón de Guevara y Alexis Martel Baca, así como de Peter Dugan, radicado en la ciudad de Nueva York. El también académico en la Facultad de Música de la UV indicó que, por la evidente dedicatoria al gran repertorio romántico para contrabajo y piano, se propuso reunir alguna de las obras más representativas escritas durante el siglo XIX. Dentro del repertorio se encuentran Concierto número 2, Capricho di Bravura y Grande Allegro di Concerto, Alla Mendelssohn, con la Sonata número 2 de Adolf Mischek. El título Resonance hace referencia no solo a la resonancia física propia del contrabajo, también al eco que la música deja a través del tiempo, de una tradición interpretativa, de los maestros que forman a nuevas generaciones y de una búsqueda artística que finalmente encuentra una forma de expresarse. Orgullo UV, universitario logra oro para México en Mundial de Matemáticas. Emiliano Fernández Almazán, alumno de la Facultad de Matemáticas de la Universidad Veracruzana, obtuvo la medalla de oro en la Competencia Internacional de Matemáticas para Estudiantes Universitarios, organizada por la University College London y celebrada en Bulgaria, con una puntuación de 80 puntos, que lo ubicó entre las posiciones 6 y 9 de un certamen que reunió a 453 estudiantes de 47 países. El universitario se convirtió en el mexicano con el mejor resultado en la competencia. Es importante mencionar que la medalla de oro obtenida en Bulgaria se suma a una trayectoria que incluye su ingreso a la lista de honor del concurso matemático William Lowen Putman 2025, así como preseas en la Olimpiada Mexicana Universitaria de Matemáticas y en la competencia iberoamericana interuniversitaria de matemáticas. En esta última participará nuevamente en la edición de octubre 2026 a realizarse en Colombia. Egresada UV aporta registros inéditos sobre hongo que daña a la zarzamora. Identificar correctamente a los hongos que afectan los cultivos puede marcar la diferencia entre controlar una enfermedad o comprometer una cosecha, y bajo esa premisa, la investigación doctoral de Eugenia María Oliva Rivera, egresada del doctorado en Ciencias en Ecología y Biotecnología de la UV, generó aportes inéditos sobre el género Colectotrichum, entre ellos el primer reporte para México y para el mundo de una especie asociada con una zarzamora silvestre. El estudio de identificación de especies de este género de hongos que afectan a la zarzamora en Veracruz y Michoacán representa una contribución al conocimiento de uno de los grupos de hongos fitopatógenos más importantes para la agricultura. Sus resultados también dieron origen a un artículo científico actualmente en proceso de arbitraje que propone 4 nuevos registros de especies de Colectotrichum para Veracruz y Michoacán, entidades con un papel estratégico en la producción nacional de zarzamora. Este fue el corte informativo. Soy Claudia García y les invito a seguir con la programación de Radio UV.
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6: Músico de la Orquesta Sinfónica de Jalapa presentó álbum con obras para contrabajo. Benjamín Harris, ejecutante de contrabajo e integrante de la fila de cuerda grave en la Orquesta Sinfónica de Jalapa de la Universidad Veracruzana, anunció el lanzamiento de su más reciente realización musical, Resonance, Romantic Words for Double Bass, disponible en las principales plataformas de streaming. Para este álbum se contó con la colaboración de los pianistas jalapeños Isabel Ladrón de Guevara y Alexis Martel Baca, así como de Peter Dugan, radicado en la ciudad de Nueva York. El también académico en la Facultad de Música de la UV indicó que por la evidente dedicatoria al gran repertorio romántico para contrabajo y piano, se propuso reunir alguna de las obras más representativas escritas durante el siglo XIX. Dentro del repertorio se encuentran Concierto número 2, Capricho di Bravura y Grande Allegro di Concerto, Alla Mendelssohn, con la sonata número 2 de Adolf Mischek. El título Resonance hace referencia no solo a la resonancia física propia del contrabajo, también al eco que la música deja a través del tiempo, de una tradición interpretativa, de los maestros que forman a nuevas generaciones y de una búsqueda artística que finalmente encuentra una forma de expresarse. Orgullo UV, universitario logra oro para México en Mundial de Matemáticas. Emiliano Fernández Almazán, alumno de la Facultad de Matemáticas de la Universidad Veracruzana, obtuvo la medalla de oro en la Competencia Internacional de Matemáticas para Estudiantes Universitarios, organizada por la University College London y celebrada en Bulgaria, con una puntuación de 80 puntos, que lo ubicó entre las posiciones 6 y 9 de un certamen que reunió a 453 estudiantes de 47 países. El universitario se convirtió en el mexicano con el mejor resultado en la competencia. Es importante mencionar que la medalla de oro obtenida en Bulgaria se suma a una trayectoria que incluye su ingreso a la lista de honor del concurso matemático William Lowen Putman 2025, así como preseas en la Olimpiada Mexicana Universitaria de Matemáticas y en la competencia iberoamericana interuniversitaria de matemáticas. En esta última participará nuevamente en la edición de octubre 2026 a realizarse en Colombia. Egresada UV aporta registros

0: inédito sobre hongo que daña a la zarzamora. Identificar correctamente a los hongos que afectan los cultivos puede marcar la diferencia entre controlar una enfermedad o comprometer una cosecha, y bajo esa premisa, la investigación doctoral de Eugenia María Oliva Rivera, egresada del doctorado en Ciencias en Ecología y Biotecnología de la UB, generó aportes inéditos sobre el género Colectotrichum, entre ellos el primer reporte para México y para el mundo de una especie asociada con una zarzamora silvestre. El estudio de identificación de especies de este género de hongos que afectan a la zarzamora en Veracruz y Michoacán representa una contribución al conocimiento de uno de los grupos de hongos fitopatógenos más importantes para la agricultura. Sus resultados también dieron origen a un artículo científico actualmente en proceso de arbitraje que propone 4 nuevos registros de especies de Colectotrichum para Veracruz y Michoacán, entidades con un papel estratégico en la producción nacional de zarzamora. Este fue el corte informativo. Soy Claudia García y les invito a seguir con la programación de Radio UV.
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2: La Niña del Caracol es una producción de Radio Universidad Veracruzana para usted. Amable y querido auditorio, bienvenido. Hoy escucharemos el concierto para cítara y orquesta del músico hindú Ravi Shankar. En el intermedio presentaremos una adaptación de un texto de Giovanni Papini titulado Visita a Gandhi. Y en una segunda parte ofreceremos el concierto para orquesta del compositor húngaro Béla Bartók.

La India es una península del sur de Asia y la formidable cordillera del Himalaya, la más alta del globo terráqueo, se encuentra

al norte. En la actualidad, la India y el Pakistán son países de más de 4 millones de kilómetros cuadrados y contiene una de las poblaciones más densas del mundo. Los indios propiamente dicho, ahora llamados hindúes, son representantes de la raza aria. La palabra ario se refiere al lenguaje que hablaban los antepasados de los pueblos indoeuropeos. El primer grupo que se separó del tronco étnico común fue el de los hindúes, el cual emigró hacia el sur y llegó a orillas del Ganges, unos 2000 años antes de Jesucristo, esto es, cuando ya China llevaba 1000 años de vida histórica y Egipto y Sumeria más de 2000. Considerado como rama desgajada de su grupo étnico, el pueblo hindú es el primogénito de la gran familia indoeuropea. Guardó más celosamente que nadie la lengua de los viejos abuelos comunes, cuyo monumento es la colección de libros que recibe el nombre de Vedas, que son, por orden de antigüedad, Rig Veda, Sama Veda, Yajur Veda y Atharva Veda. El idioma que hablaban los hindúes, derivado del antiguo ario, es el sánscrito, el cual se sigue considerando como la más fiel expresión de la lengua madre. Las noticias más antiguas que existen de la música en la India se remontan al primer milenio antes de Jesucristo. Los fundamentos teóricos en que se apoya fueron dados a conocer por el Rajá Sourindro Raún Tagore, que dedicó toda su actividad a esta importante labor. Se distingue dos especies de música, denominadas Marga Sangita y Desi Sangita. La primera, Marga Sangita, se atribuye origen divino, según la creencia, y es la música clásica antigua. Desi Sangita, por su parte, es la música creada por los hombres. La música de la India difiere, bajo todos los aspectos, de la música europea y de la música de cualquier otro país. El sistema musical occidental divide la octava justa en 12 intervalos.

El principal tratado teórico de la Edad Media se debe a Sarmgadeva, originario de Cachemira, personaje que en el siglo XIII escribió el Samgita Ratnakara, que establece la teoría de los ragas y de los talas. Los ragas son tipos melódicos agrupados según su valor emotivo y que tienen su equivalente en temas de poesía, pintura y escultura. Los talas, en cambio, se basan principalmente en el ritmo, unas veces, y otras en la métrica. La

Música de la India no es ejecutable con los instrumentos occidentales. No puede ser cantada sin una educación especial del oído y de la emisión de la voz, ni puede ser escrita con nuestros signos musicales sobre el pentagrama. Puramente melódica, la música hindú ha rechazado la idea de sobreponer sonidos a la manera de acordes, mayores, menores, disminuidos, aumentados, de séptima, novena, etcétera.

Y a pesar de las enormes diferencias que existen entre la música occidental y la música hindú, contrastes al parecer irreconciliables, escucharemos Raga Mala, concierto para cítara y orquesta número 2 de Ravi Shankar, la unión de lo irreconciliable.

Esta obra consta de cuatro partes: presto, moderato, largo moderato y allegro. Interpretan Ravi Shankar a la cítara y la Orquesta Filarmónica de Londres bajo la dirección de Zubin Mehta.

0: escuchamos el concierto para cítara y orquesta número 2 de Ravi Shankar. Interpretaron Ravi Shankar como solista y la Orquesta Filarmónica de Londres bajo la dirección de Zubin Mehta.
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2: Hoy presentamos Visita a Gandhi, de Giovanni Papini.
3: No quería abandonar la India sin haber visto al más célebre hindú viviente. Mahatma Gandhi me recibió en una estancia casi desnuda, en donde él, sentado en el suelo, se hallaba meditando.
4: Oh,

0: Dios visita a Gandhi, de Giovanni Papini, del libro GOG, editorial Época.
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2: En esta segunda parte de nuestro programa, amable auditorio, vamos a ocuparnos del concierto para orquesta de Béla Bartók, compositor húngaro, nacido el 25 de marzo de 1881 y muerto el 26 de septiembre de 1945, apenas meses después de haber terminado la guerra y 2 años antes de la independencia de la India en 1947. El concierto para orquesta de Béla Bartók fue compuesto en 1943, 2 años antes del fallecimiento del compositor húngaro, por especial encargo de la Fundación Sergei Kutsevitsky, y forma parte del último grupo de grandes obras de Bartók escritas durante su residencia en los Estados Unidos. A los grandes conciertos escritos por Béla Bartók, esta obra, el concierto para orquesta, opone la culminación de la expresión musical protagonizada por la orquesta completa y cada uno de sus instrumentos e infinitos recursos. La música contemporánea toda se encuentra definitivamente sintetizada en esta obra. La orquesta suena como la más brillante partitura moderna y el arabesco de sus solistas es perfecto, como en la mayor obra de cámara. El dominio del ritmo es llevado al máximo. La calidad melódica, de gran belleza, no decae en toda la obra. Por encima de todo, lo más genial es su habilidad de hacer posible y maravillosa la simultaneidad y coexistencia de los más variados elementos folclóricos ancestrales, giros muy populares, ritmos extraños de países exóticos, el canto infantil y el tema angustiado y dramático aparecen en esta obra.

Escucharemos a continuación de Béla Bartók el concierto para orquesta. Sus movimientos son primero andante non troppo, allegro vivace; segundo, allegretto et scherzando; tercero, andante non troppo; cuarto, allegretto; y quinto, pesante y presto. Interpreta la Real Orquesta del Concertgebouw de Ámsterdam bajo la dirección de Bernard Haitink.

0: Escuchamos de Béla Bartók el concierto para orquesta con la Real Orquesta del Concertgebouw de Ámsterdam bajo la dirección de Bernard Haitink. Los comentarios sobre las obras de Ravi Shankar y Béla Bartók se deben a una selección y adaptación de textos del fichero musical, Ediciones Diamond. En cabina de transmisión Soledad Macías, en la fonoteca José Luis Reducindo, la producción y la conducción de un servidor Alejandro Vázquez. Amable y querido auditorio, muchísimas gracias por su invaluable preferencia.
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3: Facultad de Química Farmacéutica Biológica de la Universidad Veracruzana refuerza seguridad en laboratorios.
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2 de la tarde con 4 minutos de el lunes 10 de agosto de 2026, como todas las tardes, es un placer que nos acompañe en Voz Universitaria, el espacio informativo de la Universidad Veracruzana en Radio UV, a nombre de Soledad Macías, que está en los controles técnicos, y de todo el equipo de Radio Universidad Veracruzana. Le agradecemos su sintonía en el 90.5 de FM para el estado de Veracruz y para todo el mundo a través de nuestra señal en línea www.v.mx/radio y también a través de la app de Radio UV. Regresamos después de varias semanas del periodo vacacional y de algunos ajustes de calendario. Estamos de regreso para llevar, para platicar con todos ustedes las actividades que desarrollan los estudiantes, los académicos, los investigadores, los y las de la Universidad Veracruzana. Y estamos de regreso el día de hoy y muy temprano en la mañana, a las 6:34 de la mañana, se registró un sismo bien, bien fuerte en

0: varias, bueno, en Colombia y con afectaciones a varias ciudades. 7.4 grados en escala de Richter, el más importante. Después han venido, obviamente, como siempre sucede en estos casos, varias réplicas. Un sismo con epicentro en el Valle del Cauca, en la parte occidental de Colombia, muy cerca de la ciudad de Pereira, que por lo que se publica en redes sociales es la más afectada, ¿no? En, por estos terremotos. Se habla ya de más o menos 100 muertos, muchos, obviamente muchos heridos, muchos edificios que han caído en diferentes ciudades. Repito, en Pereira es la ciudad al parecer más afectada. Esperemos que la ayuda llegue pronto y que empiecen a restablecerse las condiciones para las personas y para y pues regularmente cuando suceden este tipo de cosas la ayuda internacional llega pronto. Esperemos que, como sucede en Venezuela hace no mucho,
1: como entonces, un mes más o menos,
0: esperemos que la ayuda llegue pronto, que todo mundo, la mayor cantidad de gente, esté a salvo, obviamente. Y pues la solidaridad, nosotros le sabemos a esos asuntos de los terremotos y sus consecuencias. Esperemos pues que, repito, la ayuda llegue pronto y que se pueda restablecer la vida normal en Colombia. Como todas las tardes, es un placer compartir este espacio con mi compañera, productora de Voz Universitaria, Brisa Gómez. Brisa, ¿cómo estás? Buenas tardes.
1: Hola, Juan. Buenas tardes para ti, para el auditorio. Y sí, ya a partir de este sismo, el propio gobierno de la República, de la doctora Claudia Sheinbaum, anunció que estaría pendiente de enviar asistencia internacional a Colombia. Y bueno, es el primer día de la nueva administración colombiana, el cambio de gobierno, y bueno, pues despiertan con esta situación. Por supuesto, estamos iniciando esta emisión de Voz Universitaria este lunes 10 de agosto. Estamos transmitiendo en el 90.5 de FM, www.v.mx/radio y en la app de Radio V. Por supuesto, agradecemos el trabajo de compañeros y compañeras que hacen posible esta emisión, entre ellos y ellas, quienes forman parte de Universo, el sistema de noticias de la Universidad Veracruzana, y cuya labor íntegra pueden encontrar en www.v.mx/prensa. También saludamos a nuestra compañera Carla Díaz, responsable de la presencia de Radio Universidad Veracruzana en redes sociales, donde nos pueden encontrar como Radio UV en X, Facebook e Instagram, y a través de estas redes sociales interactuar con nosotros, platicarnos de las actividades que realizan dentro de la Universidad Veracruzana y, por supuesto, retroalimentarnos de lo que están escuchando en el 90.5 de FM. También pueden hacerlo enviando mensajes de texto a vozuniversitaria@v.mx o la radio @v.mx y o enviándonos mensajes de texto al 2281-040477, que están a su disposición. Además, les recordamos que tenemos presencia en plataformas digitales, Juan.
0: 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Vamos a iniciar con la información de este lunes 10 de agosto de 2026, escuchando el pronóstico meteorológico que, como todos los días, nos comparten nuestros compañeros de la Secretaría de Protección Civil del Estado de Veracruz. El meteorólogo José Llanos Arias nos da los detalles del estado del tiempo.
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3: Hola, ¿qué tal? Muy buenos días. Desde la Secretaría de Protección Civil del Estado de Veracruz les informamos el pronóstico del tiempo para este lunes 10 de agosto del 2026. Este inicio de semana se prevé poco cambio en las temperaturas máximas, manteniéndose un ambiente caluroso y bochornoso en llanuras y costas. La probabilidad de lluvias aumentará durante la tarde, noche y madrugada, con eventos de ligeros a moderados y algunos localmente fuertes, acompañados de tormentas aisladas, principalmente en zonas montañosas y cuencas del sur.

0: El viento dominará del sureste, este, noreste y norte de 20 a 35 kilómetros por hora, con rachas en costa y en áreas de tormentas. Ante estas condiciones, manténgase hidratado, protéjase del sol durante las horas de mayor calor y esté al pendiente de las lluvias y tormentas, ya que algunas podrían estar acompañadas de actividad eléctrica, lluvias intensas y rachas de viento. Ahora el pronóstico por regiones. Región Norte, se espera cielo mayormente despejado durante la mañana, con ambiente caluroso y bochornoso. Por la tarde aumentarán los nublados y existe probabilidad de lluvias ligeras y aisladas, así como posibles tormentas en zonas de montaña. El viento será del este y sureste moderado, con rachas en la costa y en áreas de tormenta. Por la noche y madrugada, el ambiente se tornará templado. Para la región montañosa central, se prevén periodos de sol durante la mañana, aumentando los nublados por la tarde y noche, con probabilidad de lluvias ligeras a moderadas, acompañadas por tormentas aisladas. Viento moderado del noreste, este y sureste, con rachas en zonas de tormenta. El ambiente será cálido al mediodía y fresco a frío durante la noche y madrugada. Para la región de costas y llanuras del centro, continuará el ambiente caluroso y bochornoso durante el día. Por la noche y madrugada, el ambiente se tornará templado, con probabilidad para lluvias ligeras a moderadas, acompañadas de tormentas aisladas. El viento será del noreste y este de intensidad moderada, con rachas en áreas de tormenta. Para la región sur, probabilidad de lluvias y tormentas aisladas esta mañana, pero principalmente por la tarde, noche y madrugada, de intensidad moderada y algunas localmente fuertes. El viento dominará del norte y noreste moderado, con rachas en la costa y en áreas de tormenta. El ambiente será caluroso y bochornoso durante el día y templado por la noche y madrugada. Este fue el pronóstico del tiempo.
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0: 2 de la tarde con 14 minutos. Continuamos, estamos iniciando en Voz Universitaria con información de Carlos Ugarmida, académicos y académicas de la Facultad de Química Farmacéutica Biológica de la Universidad Veracruzana en la región Jalapa. Obtuvieron la certificación nacional en el estándar de competencia S0674 relacionado con el manejo de residuos peligrosos a fin de actualizar sus conocimientos y reforzar la práctica, las prácticas de seguridad en laboratorios. La certificación también los avala en la correcta gestión y disposición final de sustancias químicas y desechos biológico-infecciosos generados en las actividades académicas y de investigación. Marco Fernando Ocaña Sánchez aseguró que esta iniciativa surgió debido a que en los laboratorios de la facultad se trabaja cotidianamente con sustancias químicas que requieren un trato especializado. Ante la situación, un grupo de docentes buscó un estándar de competencia con reconocimiento y estableció contacto con el Centro Nacional de Capacitación, Evaluación y Certificación AC, y este les ofreció la certificación EC0674 de manejo de residuos peligrosos, sustentada en la norma oficial mexicana para el tratamiento y disposición final de estos materiales. Continuamos con más información en Voz Universitaria.
1: Dos de la tarde con 15 minutos y con información de David Sandoval, lo que comenzó como un gusto por resolver problemas matemáticos durante la preparatoria llevó a Jesús Tadeo Cruz Soto, estudiante de séptimo semestre de la Facultad de Matemáticas de la Universidad Veracruzana, a representar a México en la competencia internacional de matemáticas para estudiantes universitarios realizado en Blagoevgrad, Bulgaria.

donde obtuvo una mención honorífica. Más que perseguir un reconocimiento, el universitario asegura que su motivación siempre ha sido disfrutar el proceso de aprender y enfrentarse a nuevos desafíos matemáticos, una filosofía que considera le permitió llegar hasta uno de los certámenes universitarios más importantes del mundo.

selección nacional. Durante la competencia internacional realizada en la I-American University en Bulgaria, estudiantes de distintos países resolvieron durante 2 jornadas un total de 10 problemas que abarcan áreas como análisis, álgebra lineal, combinatoria y otras ramas de las matemáticas. Vamos a una entrevista en Voz Universitaria y regresamos con más información.

0: la entrevista.
1: Cinco, cuatro, tres, dos. Hoy en Voz Universitaria nos da mucho gusto regresar a las actividades con Alma Espinosa, que tiene mucho que contarnos, mucho trabajo por parte de la editorial de la Universidad Veracruzana, y ya nos dijo que trae muchas invitaciones. ¿Cómo estás, Alma?
2: Hola, ¿qué tal? Pues estoy bien contenta de estar contigo y con todas las personas que nos escuchan. Qué bueno que ya regresamos a darles noticias de la Universidad Veracruzana y específicamente de la editorial de la Universidad Veracruzana. Hoy quiero contarte que en el mes de agosto la editorial de la Universidad Veracruzana estará presente en dos ferias muy importantes. En la edición número 37 de la Feria Internacional del Libro de Antropología e Historia, que esta edición está dedicada a Veracruz. Esto será del 13 al 23 de agosto de 2026. Estaremos ahí con un stand y también tendremos un par de presentaciones editoriales con dos novedades. Fíjate que nos va a dar mucho gusto encontrarnos ahí para conocer el libro Otros Tristes Trópicos, que parece un poco trabalenguas. El título es Otros Tristes Trópicos, Tres Museos Personales, de la autoría de Maximiliano Sauza Durán, Sara Ladrón de Guevara y Lourdes Budar. Estos tres investigadores académicos de nuestra universidad publicaron un libro y lo van a presentar el domingo 23 de agosto a las 13 horas en esta Feria de Antropología e Historia, que van a estar acompañados por Eduardo Matos Moctezuma, Gibran Becerra y Maximiliano Sauza será quien va a moderar esa mesa. También quisiera comentarte que como parte de esta Feria de Antropología que le llamamos FILA, se va a presentar la obra Las Obreras, los Empresarios y la Revolución Mexicana, Cultura Cafetalera de Córdoba, Veracruz. Este es un libro de Heather Fowler Salamini, que fue traducido por David Medina, y lo van a comentar Anabel Jauti, Melissa Fernández y modera Jesús Guerrero. Esto también va a ser el domingo 23 a las 14 horas como parte de la FILA. Y nosotros también estaremos del 25 al 30 de agosto en la edición número 8 de la Feria Internacional del Libro de las Universitarias y los Universitarios. Esto lo organiza la UNAM. Esta feria, Filuni, la organiza la UNAM del 25 al 30 de agosto y nosotros también tendremos un stand. Allá se realiza esta feria se realiza en el Centro de Exposiciones y Congresos de la UNAM, en Avenida del Imán. Olvidé decirles que la Feria de Antropología se realiza en el Museo Nacional de Antropología, en Polanco, y esta Filuni se realiza en la UNAM, en el sur de la Ciudad de México, en Avenida del Imán número 10. Ahí también como parte de las actividades de Filuni vamos a tener dos presentaciones. Se trata de el libro que vamos, uno de los libros que vamos a presentar el martes 25 de agosto, se llama Fuera del Cerco, lectura y escritura de En Eti Gilesum, de Tatiana Aguilar Álvarez Bay, y la autora va a estar acompañada por Margarita León y Rafael Mondragón. Esto será el martes 25 de agosto a las 11 horas y el día miércoles 26 de agosto a las 15 horas, el miércoles 26 de agosto a las 15 horas, vamos a presentar el libro Dramaturgas Mexicanas de Cara al Nuevo Milenio. Es una antología de la maestra Nidia Vincent. Ella la compila y estará acompañada por Luis Mario Moncada y Silvia Peláez. Esto va a ser en la Filuni como parte de las actividades que tenemos próximamente.

0: programadas para agosto en ferias. Y bueno, pues como tú también has, Brisa, has conocido, todo este año hemos estado celebrando los 100 años del nacimiento de Sergio Galindo. Hemos realizado ya varias actividades y esta semana vamos a tener un conversatorio. Se va a llamar Sergio Galindo, un jalapeño ilustre, a 100 años de su natalicio. Esto será el miércoles 12 de agosto a las 18 horas en el Centro Recreativo Jalapeño. Ahí vamos a conversar con Astrid Hernández, el cronista Vicente Espino Jara y Germán Martínez Aceves. Esto será el miércoles 12 de agosto a las 18 horas en el Centro Recreativo. Y también como parte de las actividades para conmemorar a Sergio Galindo, la UNAM organizó dos actividades que van a ser a distancia. Hoy vamos a tener la mesa redonda Sergio Galindo Editor a las 5 de la tarde por Facebook y también por YouTube en los canales CP Videos y UNAM CP. Esto es organizado por la Universidad Nacional Autónoma de México, específicamente por el Centro de Enseñanza para Extranjeros. En esta mesa, que va a ser a las 17 horas, va a participar Mario Muñoz y Agustín del Moral. Y como parte de estas actividades que hemos estado realizando en torno a Sergio Galindo, bueno, pues se une ya la UNAM al homenaje con esta mesa. La próxima semana habrá otra mesa también en torno a Sergio Galindo. Ya la próxima semana te podré dar más detalles. Y bueno, pues así la editorial de la Universidad Veracruzana tiene presencia tanto en las ferias nacionales e internacionales. Como te decía, este mes de agosto, a finales de agosto, vamos a tener presencia en dos ferias y continuaremos festejando a Sergio Galindo, uno de los principales impulsores de la editorial de lo que conocemos hoy como editorial de la Universidad Veracruzana. En septiembre tendremos otras actividades, así es que bueno, pues ya en su momento te contaré y les contaré a las personas que nos escuchan de todas las actividades que tendremos preparadas. Ahí, ya, creo que me fui.
1: Perfecto.
0: Ahí estoy.
1: Perfecto. ¿Sí me escuchaste? Pues, sí. Perfecto, pues Alma, te agradecemos mucho que nos compartas estas actividades, que nos traigas las novedades de la Universidad, de la editorial de la Universidad Veracruzana, y por supuesto que será un gusto enterarnos de las que vienen todavía en las próximas semanas.
0: Así es, bueno, tendremos ya más actividades, y ya por último quisiera comentarte que vamos a tener en agosto, la próxima semana vamos a tener en la sesión de Club de Lectura. El miércoles 19 de agosto a las 19 horas vamos a tener el club de lectura con el libro Caprichos, con el invitado, su autor será nuestro invitado Marcos Cortés Guadarrama, así es que bueno, pues pueden visitarnos en nuestras redes sociales para conocer más información. En Facebook nos encuentran como Editorial Universidad Veracruzana y en todas las demás redes como Instagram, Threads, TikTok nos encuentran como @editorialv.
1: Perfecto. Alma, muchas gracias como siempre. Es un gusto tenerte en Voz Universitaria.
0: Gracias y nos escuchamos la próxima semana.
1: Claro que sí. Vamos a hacer una breve pausa en Voz Universitaria y regresamos con más información.
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0: 2:28 con información de José Luis Cotulenc. Después de 8 años, la Universidad Veracruzana vuelve a ser sede de la Olimpiada Veracruzana de Informática, que en su edición número 31 busca identificar y desarrollar talento tecnológico de jóvenes estudiantes, preparándolos en el área de la ciencia de la computación y la resolución de problemas lógico-matemáticos. Al inaugurar el evento, Zoilo Morales Romero, director de la Facultad de Estadística e Informática de la Universidad Veracruzana, dio a conocer a los participantes que el trabajo que distingue a esta entidad universitaria, específicamente en las áreas de desarrollo tecnológico, ingeniería de software, ciberseguridad, sistemas informativos, informáticos y de ciencia de datos, lo que converge en un área de importancia y de servicio para la sociedad. Esperamos que en el futuro los recibamos ya como estudiantes de alguno de los programas educativos que aquí ofertamos, aseguró Luis Alberto Citalán Jiménez, Tech Training Lead de la compañía Auronix y miembro del Comité Olímpico Veracruzano, dijo a los participantes que realizar el examen de selección para integrar la representación veracruzana los hace ya ganadores, porque se atrevieron a dar el paso y, si les apasiona el mundo de la informática desde la óptica de la industria, van por el camino correcto. Continuamos con más información en Voz Universitaria.
1: Dos de la tarde con 30 minutos y con información de José Luis Cotulenc, con la finalidad de encontrar alternativas de tratamiento y prevención para diversos padecimientos que aquejan al ser humano, la Universidad Veracruzana realiza investigaciones de gran impacto social, esfuerzos que se coordinan a través de los cuerpos académicos del Área Académica de Ciencias de la Salud, enfocados en aportar soluciones científicas a los problemas prioritarios de la salud pública actual. Tal es el caso del Cuerpo Académico Biología, Química y Funcionalidad Molecular de Metabolitos Vegetales, adscrito a la Facultad de Química Farmacéutica Biológica de la región Jalapa. Su líder y coordinador, Isaac Zamora Bello, informó que una de sus principales líneas de trabajo consiste en emular enfermedades humanas en modelos murinos para evaluar tratamientos experimentales. Explicó que el cuerpo académico cuenta con las líneas de investigación vinculadas, efecto neurotóxico y conductual de metabolitos vegetales, el efecto de sustancias alimenticias y medicinales en la salud humana y animal, actividades biológicas de metabolitos y compuestos químicos, respuesta inmune a la leche humana, estudio multidrogoresistencia en bacterias asociadas a la atención hospitalaria y metabolitos vegetales con actividad anticonvulsiva y protección. Zamora Bello detalló que mediante el uso de modelos animales han logrado recrear

0: condiciones críticas como el estado epiléptico, la anemia hemolítica y la anemia inducida por fármacos. Estos avances de laboratorio permiten al equipo de investigadores estudiar de cerca la respuesta biológica a diferentes compuestos antes de plantear un uso clínico. Vamos a un corte en Voz Universitaria y regresamos.
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0: 2:34 PM, con información de Carlos Hugo Hermida. La Facultad de Danza de la Universidad Veracruzana dio inicio al 7º Foro de Egresados, Crear, Gestionar y Transformar Experiencias Profesionales desde la Danza, actividad que por primera vez se desarrolla en modalidad virtual y que forma parte de las celebraciones del 50 aniversario de esta entidad universitaria. Luis David Pérez Grayet, director de la entidad académica, señaló que las 5 décadas de historia representan el trabajo de generaciones de estudiantes, docentes, investigadores, gestores culturales, intérpretes y coreógrafos que han consolidado su prestigio en la danza contemporánea en México y Latinoamérica. La facultad, dijo, inició en 1975 como un proyecto visionario que apostó por la danza como disciplina artística, campo de conocimiento y espacio de formación profesional, por lo que ahora enfrenta el reto de continuar su transformación ante los nuevos contextos sociales, culturales y educativos. Pérez Grayet dijo que el foro adquiere especial relevancia debido a que coincide con el proceso de revisión y actualización del programa educativo de la licenciatura en danza, por lo que las experiencias de los egresados constituyen una guía fundamental para identificar fortalezas, áreas de oportunidad y las necesidades de capacitación de las nuevas generaciones. Continuamos con más información en Voz Universitaria.
1: Dos de la tarde con 36 minutos y con información de Paola Cortés. Promover la lactancia materna implica mucho más que informar. Significa generar condiciones para que las madres puedan ejercer este derecho sin culpa, con acompañamiento profesional y el respaldo de su entorno. Esto lo expresaron Clara Luz Sampieri Ramírez y Rubí Viveros Contreras, investigadoras de los

0: Institutos de Salud Pública y de Investigaciones Biomédicas de la Universidad Veracruzana, respectivamente. En el marco de la Semana Mundial de la Lactancia Materna y desde la perspectiva de la salud pública, Clara Luz Sampieri explicó que la lactancia debe entenderse como el estándar de alimentación de los bebés, al ser el alimento que biológicamente corresponde al recién nacido, aunque existen situaciones de salud de la madre o del bebé que requieren alternativas y acompañamiento especializado. Rubí Viveros añadió que la leche materna es un fluido biológico vivo y dinámico, cuya composición cambia conforme evolucionan las necesidades del bebé. Además de aportar nutrimentos, contiene millones de células relacionadas con la protección inmunológica que están presentes en la alimentación artificial, por lo que constituye una forma de nutrición personalizada durante los primeros meses de vida. Las especialistas coincidieron en que buena parte del abandono temprano de la lactancia está asociado a la desinformación. Entre los mitos más frecuentes está la creencia de que los primeros días debe producirse una gran cantidad de leche o que el tamaño de los senos determina la capacidad para amamantar. Sin embargo, el volumen es naturalmente pequeño porque la prioridad es brindar protección inmunológica al recién nacido y aumentará conforme crecen las necesidades del bebé. Asimismo, aclararon que el tamaño del pecho depende principalmente del tejido graso y no del tejido glandular encargado de producir la leche. Vamos a un corte y regresamos con más información.
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0: 2:42 PM, estamos de regreso en Voz Universitaria y en un día como hoy, Juan.
1: 10 de agosto de 1782 nace en Tixla, en lo que hoy es justamente el estado de Guerrero, Vicente Ramón Guerrero Saldaña, indígena y de raza negra, caudillo de la Guerra de Independencia Mexicana, segundo presidente de México. Últimamente lo han agarrado como de justificación, como para decir que en México no hay racismo porque tuvimos un presidente negro hace no sé cuántos años. Digo, está muy bien.
0: Tengo, ¿no?, mis dudas respecto a esa afirmación, ¿no?
1: La figura de Vicente Guerrero obviamente es de las más importantes, uh-huh, de la historia, uh-huh, de la independencia nacional, uh-huh, pero todos esos problemas, uh-huh, sí los teníamos de veras, no fueron una ficción. En 1919 se funda el Consejo Nacional de Mujeres, integrado por feministas, periodistas y revolucionarias mexicanas como Juana Belén Gutiérrez, Elvia Carrillo Puerto y Elena Torres, que crearon esta organización en la Ciudad de México para exigir el derecho al sufragio y mejorar las condiciones laborales y sociales de las mujeres. Se tardarían como 40 años más o menos en conseguir el sufragio femenino. Y seguimos también en esas. En 1947 nace en Dunfermline, en Escocia, Ian Scott Anderson, músico, de guitarrista y flautista de la banda de rock alternativo Jethro Tull, que le ganara a Metallica un disco, uh-huh, de un Grammy para de heavy metal, ¿no? Uh-huh, una cosa, uh-huh, para que los especialistas que le saben a la música, ¿verdad? 1959 nace en Nueva York Rosanna Lisa Arquette, actriz que de una larguísima, larguísima trayectoria en los años 80, que además protagonizaba o participara en Pulp Fiction, una de las películas, uh-huh, más representativas de los 90. También en esta película Crash, una película rarísima de un montón de escenas,
0: sí,
1: muy locas.
0: Sí.
1: Y también
0: los
1: 90. Exacto, como los 90. Y también en Buscando desesperadamente a Susana, que fue el debut cinematográfico de Madonna, ajá, además, ya por los 80. Uh-huh. Rosanna Arquette, que además la canción de Toto,
0: ajá,
1: Rosanna es justamente,
0: Rosanna,
1: porque Rosanna Arquette era en aquel entonces pareja de Jeff Porcaro. Entonces,
0: ¿qué tal?
1: De ahí sale.
0: Eso sí, no lo sabía.
1: Uno de los clásicos del rock para adultos, le dicen. En 1960 nace en Málaga, España, José Antonio Domínguez Banderas, que también otro con una larguísima trayectoria, que es bien curioso el caso de Antonio Banderas, porque él llega a Hollywood en una época en la que no había como representación
0: latina,
1: hispana, lo que, uh-huh, quieran, uh-huh, ustedes, uh-huh. Entonces se convirtió como el español o el latino designado en las películas, ajá, de Hollywood, en muchas películas, sí, de Hollywood en los 90, principios de los 90,
0: sí.
1: Apareció en Filadelfia, en Entrevista con el Vampiro, en Desperado, obviamente con
0: El Zorro.
1: Después fue El Gato con Botas en Shrek,
0: sí,
1: una,
0: claro,
1: cosa, una muy larga y muy fructífera y bastante buena trayectoria, sí, de Antonio Banderas en el cine mundial. En 1993 nace en Surnadal, en Noruega, Øystein Aaskjært, mejor conocido como Euronymous, guitarrista y fundador de primero de la banda Mayhem y después también de lo que hoy conocemos como el black metal. Una historia rarísima, porque además fue asesinado por el bajista de su propia banda.
0: Ajá, sí, claro,
1: una,
0: claro,
1: cosa,
0: claro,
1: rarísima. Y después todos entre ese grupo que se llamaba el Inner Circle del black metal en Noruega, quemó iglesias, una cosa maravillosa. En 2013 fallece en Las Vegas, Nevada, Edith Gormezano, Edith Gorme, cantante por lo menos en los países latinoamericanos, se hiciera famosa justamente por esta colección de canciones que cantara con el trío Los Panchos en 1964, de la que obviamente está esa colección está incluida, obviamente, Di Que No Es Verdad, escrita por el chapaneco Alberto Domínguez Borrás, que fue incluida justamente esta versión de Edith Gorme con Los Panchos en el disco que se llama Edith Gorme Canta en Español con Los Panchos, publicado en 1964. Una voz

0: que literal es una caricia al corazón la voz de Eddie Gorme. En 2019 fallece en el Metropolitan Correctional Center de Manhattan Jeffrey Edward Epstein, que un hombre que está atravesando los grandes círculos de la política internacional desde hace ya varios años. Se suicidó, entre muchísimas comillas, personaje central de un escándalo que ahí está. Literalmente lo estamos viviendo todavía como en tiempo real. Y de el que todo el mundo está desesperadamente tratando de ocultar, ¿no? Una cosa rarísima.
1: Porque toca los círculos más altos de la política en el mundo.
0: No solamente, claro, no solamente en Estados Unidos, que es principalmente donde está afincado, digamos, el escándalo, pero que toca, y no solamente cuestiones de la política, cuestiones de la farándula, así actores, es, deportistas. Una cosa maravillosa, ¿verdad? Y en esas andamos, porque no podemos decir, no podemos concluir con una investigación, porque pues el 1%, ¿no? Cosas que pasan. Y con eso nos vamos, Brisa Gómez.
1: Con eso nos vamos, pero les agradecemos que nos hayan acompañado hoy en Voz Universitaria. Quédense con la programación del 90.5 de FM. Hoy tenemos Óyele y Dile. Y mañana, en punto de las 2 de la tarde, tenemos una cita en Voz Universitaria. Mientras tanto, que tengan buena tarde y buen provecho.

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2: Bienvenidas y bienvenidos a Revista del Consumidor Radio. Soy Joy Ramírez y en esta ocasión nos acompaña la chef Erika Fonseca para preparar el platillo Sabio Profeco de este mes. Muchas gracias por acompañarnos, bienvenida.
3: Vamos a preparar unas deliciosas setas al pibil. Para preparar nuestro platillo necesitaremos 4 tazas de setas deshebradas, media cebolla fileteada, 30 gramos de pasta de achiote, un clavo de olor, 2 pimientas gordas, 1/4 de taza de vinagre blanco, 1 taza de jugo de naranja agria, 2 chiles guajillos y 1 cucharada de aceite. Para la cebolla encurtida, media cebolla morada fileteada, 2 chiles habaneros fileteados, 1/4 de taza de vinagre blanco o de manzana, el jugo de 2 limones, 1 cucharadita de comino en polvo, 1 cucharadita de orégano seco, media cucharada de aceite de oliva y sal y pimienta. Para la salsa de habanero que acompañará al platillo vamos a ocupar 5 chiles habaneros, 2 dientes de ajo asados, 1/4 de cebolla, el jugo de un limón y 1/4 de taza de aceite de oliva. Y finalmente, para servir nuestro platillo, medio kilogramo de tortillas y 1 taza de frijoles molidos. Para el adobo de nuestras setas al pibil, comenzaremos desvenando nuestros chiles guajillos, retirando el tallo y todas las semillas. Ahora directamente al fuego, llevamos los chiles por aproximadamente 8 segundos para asar.

0: se darán cuenta que están listos cuando la piel de los chiles se encuentra brillosa. Esto hacemos para liberar todo el aceite de nuestros chiles. Después, los remojamos en agua caliente de 10 a 15 minutos para suavizarlos. Para preparar nuestro adobo, licuamos los chiles guajillos, el achiote, el vinagre, el jugo de naranja, el clavo, la pimienta gorda y un toque de sal. Ojo, si consiguen naranja agria, pueden omitir el vinagre. Licuamos muy bien y reservamos. Ahora, calentamos el aceite vegetal en una sartén y acitronamos la cebolla por un par de minutos. Después, agregamos las setas previamente deshebradas e incorporamos con la cebolla. Antes de que las setas suelten todo su jugo, agregamos el adobo y mezclamos hasta que todas queden cubiertas. Probamos y, de ser necesario, volvemos a salpimentar. Dejamos cocinar por aproximadamente 8 minutos hasta que el adobo haya reducido. Las reservamos y ahora vamos a nuestra salsa de habanero. En un comal, colocamos los chiles habaneros, el ajo y la cebolla y los asamos hasta que estén tatemados. De esta manera sueltan todos los aceites. Después, los retiramos del fuego y los llevamos a licuar con la cebolla, jugo de limón, sal y pimienta. Ahora agregamos nuestro aceite de oliva en forma de hilo sin dejar de licuar para emulsionar y obtener una textura entre salsa y aderezo. Rectificamos la sazón y reservamos. Ya que tenemos nuestra salsa lista, vamos a preparar nuestra cebolla encurtida. Utilizaremos la cebolla morada fileteada, chile habanero fileteado, orégano y comino molido, también jugo de limón y mezclamos. Agregamos un poco de vinagre blanco o también puede ser de manzana. Salpimentamos al gusto hasta integrar todos los ingredientes. Colocamos un poco de aceite de oliva y terminamos de mezclar. Dejamos reposar por 30 minutos o hasta que notemos que la cebolla esté suave y de color morado. Finalmente, para servir nuestro platillo, calentamos muy bien las tortillas y untamos un poco de frijoles negros molidos. Agregamos nuestras setas al pibil y acompañamos con la cebolla encurtida y la salsa habanero al gusto. ¡Listo! Ya podemos disfrutar nuestros tacos de setas al pibil. Recuerden que el platillo Sabio Profeco es muy fácil de preparar, tiene buen sabor, aporta un balance nutricional y rinde para varias porciones. Anímense a prepararlo y cuéntenos en nuestras redes sociales cómo les fue. No olviden que también pueden ver esta receta en nuestro canal de YouTube Profeco TV. Yo soy la chef Erika Fonseca y fue un gusto cocinar con ustedes en Revista del Consumidor Radio.
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2: Ahora cuéntanos, una vez que ya nos has platicado la receta y el procedimiento, queremos saber acerca de tu cocina y también de ti, ¿cómo fue que empezaste tu camino en la gastronomía?
0: Pues mira, yo primero les quiero contar esto, yo no quería estudiar gastronomía, yo quería ser doctora. Entonces mi meta era como salvar a la gente de ser diabético. Era como mi sueño porque mi mamá es diabética.
2: Tu objetivo,
0: entonces,
2: ¿no?
0: Ajá, era como mi objetivo siendo doctora. Entonces, bueno, por mil cosas no logré como ya mantenerme ahí en la carrera. Solo estuve 6 meses y después me gustaba mucho cocinar desde chiquita. Eso sí, con mi abuelita paterna y con mi mamá, pues siempre me involucraron en la cocina. Y dije, bueno, pues será como otra rama en la que a lo mejor yo puedo hacer algo por las personas en esta cuestión del cuidado, ¿no?, de la salud. Y por eso creo que la gastronomía me llamó la atención, porque creo que a través de la alimentación, pues obviamente podemos mantenernos sanos, ¿no?, a través de lo que le damos a nuestro cuerpo. Y por eso fue que empecé a decidir estudiar gastronomía. Soy licenciada en gastronomía.
2: ¿Y actualmente cómo definirías tu cocina?
0: Mi cocina es práctica, balanceada, sí cuido muchísimo que sea balanceada y que sea creativa también, ¿no? Que no te aburras utilizando el mismo ingrediente, sino que también le des cierta variedad, ¿no?
2: Versatilidad.
0: Exacto.
2: También. Exacto. Y respecto a la combinación de ingredientes, me llama la atención el platillo de este mes, que fue setas al pibil. ¿Cómo fue que se te ocurrió esta receta? O sea, cambiar, creo que lo habías dicho también durante la grabación del platillo, siempre estamos acostumbrados a que el platillo
0: es con carne de cerdo,
2: con carne de cerdo, ¿no?
0: Sí, es como la clásica.
2: Ajá. ¿Y cómo fue que tú pensaste en las setas?
0: Pues mira, te voy a compartir algo. Hace unos años, no, ya bastantes años, fui vegetariana.

0: Dejé de hacerlo por una razón muy, muy buena. Yo daba clases de cocina mexicana. Entonces era un poco complejo cuando había, no sé, receta de carnitas, receta de cochinita pibil, receta de tacos, no sé, tacos al pastor, infinidad de recetas que llevan proteína animal. Y cuando las probaba, pues me caían muy mal, ¿no? El organismo es muy inteligente, nuestro cuerpo es muy inteligente. Y si tú le empiezas a acostumbrar a darle cierto tipo de alimento, obviamente le dejas de dar uno, va a reaccionar y eso es muy normal. Entonces, pues fue imposible, ¿no? De esta forma, o me enfermaba o también no probaba los platillos de mis alumnos. Entonces decidí no, pero en esa búsqueda de recetas, que yo soy muy taquera, entonces decía que un taco que me guste mucho es el de cochinita pibil, la verdad, ¿no?
1: Sí.
0: Entonces dije, ¿cómo lo puedo hacer para que no extrañe un taco de cochinita pibil? Entonces dije, claro, las setas, me gusta mucho utilizar las setas porque tienen la consistencia como de carne, como carnosita.
1: Sí, la textura.
0: No, la textura.
1: La textura.
0: Generalmente los hongos, las setas y también los hongos portobelo tienen esa textura que es como carnosa y hasta la forma en que como la deshebramos se ve como si fuera carne. Y ya de paso, pues tienes toda tu porción de verduras, ¿no? Que eso es lo que siempre busco en mi comida de todos los días. Por eso es que se me ocurrió ese tipo de receta, que adaptar una, o sea, la que ya existe de cochinita, pues hay que convertirla a una receta que tenga más fibra. ¿Y cómo? Pues haciéndola con setas.
1: Y ya habías colaborado con nosotros,
0: sí,
1: ¿no?
0: Sí, el año pasado, a principios de año, recuerdo, hicimos una receta de mole de olla verde.
1: ¿Y cuál ha sido tu experiencia de venir aquí a la grabación, de colaborar acá?
0: Yo quedo fascinada porque he aprendido yo y también sé que al transmitir una receta así, ¿no?, que quede práctica, alcanzable, económica y nutritiva, pues siento que ya dejé un granito.
1: Sí, para que repliquen la receta. Y finalmente, ¿cuál sería tu consejo para que justo las personas se acerquen de nuevo a la cocina y tengan este acercamiento con los ingredientes?
0: Pues yo, mi consejo sería, vayan a los mercados y que se animen un día, que compren un espárrago, unas calabazas, lleguen a su casa y las cocinen, ¿no? Yo creo que a través de Profeco en el canal pueden encontrar muchísimas recetas. Entonces es eso, que se animen, que se dé la oportunidad de fallar también, porque así es la cocina, un poquito prueba y error. Y sería eso, que se animen a probar ingredientes que a lo mejor nunca han probado y que se pueden sorprender un montón con el sabor y que hasta pueden descubrir una técnica maravillosa de cómo saben más ricos, ¿no? Okay. Ese sería como mi mayor consejo, que visiten mercados, supermercados, que compren un ingrediente, el que quieran, y que lleguen a cocinar.
1: Que se atrevan, ¿no?
0: Que se atrevan.
1: Que se atrevan.
0: Sí.
1: Bueno, pues muchas gracias por esta plática, por acompañarnos y por enseñarnos esta versatilidad de las setas al pibil. Muchas
0: no, al
1: gracias.
0: Contrario, muchas gracias a ustedes y espero nos veamos muy pronto.
1: Seguro sí, seguro que sí. Los invitamos y las invitamos a que consulten nuestras redes sociales y que acudan al canal de Profeco TV en YouTube.
0: Gracias.
1: Gracias.
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1: Bienvenidos a NSC Radio, el espacio donde la ciencia, la tecnología y la cultura se conectan contigo. Este es un proyecto de la Asociación de las Televisiones Educativas Iberoamericanas, AT. Yo soy Víctor González y te invito a que escuchemos juntos las noticias más relevantes de Iberoamérica y del mundo. ¡Comenzamos! Los científicos llevan décadas estudiando cómo el cambio climático puede afectar el comportamiento de todos los animales, pero en particular, el comportamiento de los monos capuchinos en Costa Rica. Y la agencia SINC nos adelanta algunos de sus hallazgos.
2: Un grupo de científicos ha seguido durante más de 33 años el comportamiento de monos capuchinos salvajes en Costa Rica. Según acaban de publicar en un estudio, los extremos climáticos pueden alterar y hasta desestabilizar su vida social. Los investigadores analizaron 12 grupos vecinos de capuchinos cariblancos en uno de los últimos bosques tropicales secos del país. En condiciones normales, los grupos grandes tienen un problema. Más miembros significa más competencia por la comida. Pero también tienen una ventaja. Pueden expandir su territorio y desplazar a grupos más pequeños para acceder a mejores zonas de alimentación. El equilibrio cambia en la estación seca. El agua y los alimentos se concentran cerca de los ríos y los grupos se encuentran más a menudo, aumentando la tensión. Y cuando llegan eventos extremos como el Niño o la Niña, con sequías severas o lluvias intensas, la ventaja de vivir en un grupo grande se reduce. Los científicos advierten que, si estos extremos se vuelven más frecuentes por el cambio climático, las sociedades animales podrían fragmentarse, individuos abandonando grupos, comunidades dividiéndose y poblaciones reorganizándose. Un recordatorio de que el clima no solo cambia ecosistemas, también puede alterar la forma en que los animales viven juntos.
1: Escuchemos un reporte de la Universidad Autónoma del Estado de México sobre la importancia de los humedales antrópicos para enfrentar el estiaje o la época seca con pocas lluvias y el riesgo de escasez hídrica en cualquier región en donde ésta se presente.
3: Con el objetivo de visibilizar el valor del agua no solo como elemento químico o físico, sino como un factor de cohesión social, Acela Montes de Oca Hernández, investigadora del Centro de Investigación de Ciencias Sociales y Humanidades de la Universidad Autónoma del Estado de México, ha dedicado años al estudio de los humedales artificiales en México.
4: Por humedal estamos entendiendo un lugar en donde el agua permanece la mayor parte del año, no es de gran profundidad y nos genera grandes beneficios. En términos ambientales, estos humedales dan provisión ecológica ecosistémica muy importante.
3: Su investigación se enfoca en la importancia de estos cuerpos de agua para las comunidades locales y su relevancia ambiental y cultural. En su investigación, la académica universitaria perteneciente a la Red de Investigadores del Agua ha registrado alrededor de 500 humedales antrópicos, es decir, sistemas de captación vital, líquido de formación artificial esenciales para la época de estiaje. Como parte de las conclusiones de la investigación iniciada en 2002, Montes de Oca Hernández compartió que durante su investigación trabajaron en la rehabilitación de los humedales mediante la siembra de arbustos y plantas desérticas, ya que de no darse el mantenimiento adecuado y perder estos ecosistemas, se enfrentaría a escasez hídrica, haciendo necesarias nuevas perforaciones al subsuelo, lo que en términos de ecología es perjudicial para los territorios.
4: Hacemos un llamado a la sociedad para que evite conectarse directamente a estos cuerpos de agua, sus drenajes, tenga otras formas de alternativa que estés precisamente lo que puede apoyar el Estado, pero requieren ser cuidados de todos estos contaminantes, no solamente de aguas servidas o aguas

0: sino también de basura.
1: Finalmente, la investigadora hizo un llamado a las futuras científicas a unirse al trabajo de campo, hacer estudios detallados, ya que las comunidades también requieren de la ciencia. Desde la Universidad Autónoma del Estado de México, Karen Valero.
2: Investigadores de la Universidad de Harvard en Estados Unidos encontraron nuevas claves de la evolución de las especies que dieron como resultado la postura erguida en algunos mamíferos actuales, entre ellos nosotros. Nos reporta la agencia SYNC.
3: La evolución de los mamíferos hacia una postura erguida ha sido un proceso fascinante y complejo, pero no siempre nos movimos de esta manera. Hace unos 325 millones de años, nuestros ancestros tenían una postura más parecida a la de los lagartos actuales, con las extremidades extendidas hacia los lados. Ahora, un equipo de científicos de la Universidad de Harvard ha descubierto que este camino no fue ni lineal ni sencillo. Analizando fósiles de sinápsidos, los ancestros de los mamíferos, los investigadores encontraron que algunas especies mostraban flexibilidad en sus posturas. Algunas criaturas podían alternar entre posturas más estiradas y más erguidas, similar a lo que hacen los caimanes modernos. Esta flexibilidad sugiere que la evolución hacia la postura erguida no fue un camino directo, sino un proceso con avances y retrocesos. Sorprendentemente, los rasgos asociados con la postura erguida en los mamíferos actuales evolucionaron mucho más tarde de lo que se pensaba, probablemente cerca del ancestro común de los mamíferos placentarios y marsupiales. Este estudio no solo nos ayuda a entender mejor nuestra historia evolutiva, sino que también proporciona herramientas para futuros estudios paleontológicos e incluso para el diseño de robots inspirados en la evolución biológica. A veces esta evolución fue fruto de sucesos fortuitos. Por ejemplo, la postura de los sinápsidos pelicosaurios hacia posturas más estiradas parece coincidir con la extinción masiva del pérmico triásico, cuando desapareció el 90% de la vida en el planeta Tierra. Esta extinción provocó que otros grupos, como los dinosaurios, se convirtieran en los grupos animales dominantes en tierra firme.
2: En Australia, las olas de calor están afectando el comportamiento de los koalas, que ya están en peligro de extinción. Escuchemos el reporte de la agencia de noticias EFE.
4: Las largas e intensas olas de calor extremo que azotan a Australia cada vez con mayor frecuencia parecen estar impactando el comportamiento habitual de los koalas, orillándolos a buscar nuevas fuentes para saciar su sed. Durante años, la literatura científica sostuvo que los koalas obtenían toda el agua necesaria de las hojas de eucalipto de las que se alimentaban, pero el cambio climático está alterando incluso esa certeza sobre una especie declarada en peligro por el gobierno australiano en 2022. Ante el desplome demográfico de los koalas en Gúneda, una localidad rural del estado de Nueva Gales del Sur, que en 2006 fue proclamada capital mundial del koala, la investigadora italiana Valentina Meglia de la Universidad de Sydney, especializada en comportamiento animal, comenzó una investigación sobre el agua para tratar de descubrir la importancia de la misma en la especie. Junto a un agricultor, Meglia instaló estaciones de agua y cámaras para comprobar si realmente los koalas bebían, notando que estos animales sí bebían, no solo cuando hacía calor, sino que bebían todo el tiempo. Las investigaciones muestran también que los koalas intentan adaptarse al calor extremo, siendo capaces de soportar temperaturas corporales cercanas a los 41 grados, una temperatura extrema para un mamífero como señala Meglia. Las investigaciones han mostrado que en los días más sofocantes abrazan los troncos de los árboles para bajar su temperatura corporal, buscan zonas de sombra más densas e intentan encontrar fuentes de agua. Las estimaciones sobre el número de koalas varían según el método de cálculo, pero el Programa Nacional de Monitoreo del Koala sitúa la población entre 398.000 y 569.000 ejemplares en Queensland, Nueva Gales del Sur y el territorio de la capital australiana, mientras que organizaciones conservacionistas alertan de que algunas poblaciones locales están al borde de la extinción.
2: Hace 30 años, en julio de 1996, la oveja Dolly fue el primer mamífero clonado en la historia de la ciencia. Desde entonces ha habido muchos otros proyectos. Uno de ellos logró clonar 50 generaciones de ratones para investigar si es posible clonar indefinidamente un animal. El siguiente reporte de la agencia SYNC nos explica por qué no.
3: ¿Se puede clonar un animal indefinidamente? La respuesta es no. Un estudio de más de 20 años en ratones ha descubierto el límite de la clonación. Los científicos lograron clonar ratones durante más de 50 generaciones.

0: generaciones. Pero algo empezó a fallar. A partir de la generación 27, la tasa de nacimientos cayó. Y en las últimas generaciones los clones ya no sobrevivían. El motivo, la acumulación de errores en el ADN. Al principio los clones eran sanos. Pero con el tiempo, las mutaciones se iban acumulando. Además, la clonación alteraba la placenta en todas las generaciones. Sin embargo, hay una clave importante. Cuando estos clones se reproducían de forma natural, sus descendientes recuperaban la normalidad. Esto sugiere que la reproducción sexual ayuda a limpiar el ADN. En otras palabras, la clonación tiene un límite biológico. Y la naturaleza ya tenía un sistema para corregirlo.
1: Es hora de un corte de estación. En breve continuamos con más de las noticias de ciencia, tecnología y cultura. Somos NCC Radio. Regresamos.
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1: Estamos de vuelta en NCC Radio. Síguenos en las redes sociales X, Facebook, Instagram y TikTok. Aparecemos como @NCCIberoamérica. Continuamos. Vamos a escuchar una reseña sobre una muy querida creadora mexicana de contenido educativo para niños, Karen Contreras, mejor conocida como Maestra Miel de Maple. El reporte es de Jalisco TV.
3: ¿Y qué lugar visitaste en vacaciones? ¿A dónde fuiste?
4: Al infierno.
3: ¿A dónde?
4: Al infierno.
3: ¿Al infierno? ¿Fuiste al infierno? Al invierno. Ah, donde hay frío.
2: Ella es Karen Contreras, mejor conocida como Maestra Miel de Maple. Adoptó este colorido apodo inspirado en la inolvidable Maestra Miel de la película noventera Matilda. Es originaria de Ciudad Guzmán, Jalisco, México. Lleva más de 10 años dedicada a la educación preescolar y desde hace 4 años inició su actividad en redes sociales, consolidándose como una de las creadoras de contenido educativo más queridas en el estado.
3: ¿Te acercas ya del niño y de la niña y no sabes qué regalar? Te muestro esta opción de cajita para poner regalito.
5: Me gustaba hacer así mis actividades y les compartía a los padres de familia como evidencias de trabajo de los niños, la fotito, el video y miren lo que hicimos y siempre grababa y cositas así, pero como en WhatsApp. Un amigo que sí en su momento me dijo, oye, está muy padre lo que tú haces, deberías de compartirlo a redes. Estaba muy, muy viral o muy intenso después de pandemia las redes sociales. Y me dijo, aquí es la oportunidad, no hay nadie que tenga un contenido como el tuyo. Hay contenidos que no son a lo mejor tan adecuados para todas las edades. Vamos por un contenido más sano. Y dije, bueno, voy a intentarlo.
2: Sin imaginar el alcance que tendría en redes sociales, la maestra jalisciense ya cuenta con millones de seguidores y suma miles de reproducciones y nuevos suscriptores cada día.
5: No pensé tanto. Lo hice como, ay, igual y no funciona, sé que hay tantos creadores, pero en ese momento cuando yo empecé no había tanto como de maestros, yo fui como de las primeras, pero sí, me fui sorprendiendo y la gente me ha seguido apoyando demasiado y pues súper agradecida por eso.
2: En 2024 hizo historia al convertirse en la primera docente en recibir el premio Activista del Año en los Kids Choice Awards, reconocimiento otorgado por el impacto social de su mensaje, que llega principalmente a madres y padres de familia, docentes, jóvenes y adolescentes.
3: Busca mi categoría y ahí van a buscar mi nombre, Maestra Miel de Maple, y le dan votar. Y listo, así de fácil.
2: Además de su impacto positivo en redes sociales, Miel de Maple reconoce el papel importantísimo que tienen los maestros de preescolar con los niños más pequeños del sistema educativo.
5: Somos la primera educación formal que reciben. Dejamos los cimientos de en ellos de aprendizajes, de las emociones, de la seguridad. De ahí van a partir a todo lo que viene en otros niveles educativos. Somos muy importantes.
2: Para el noticiero científico y cultural iberoamericano, desde Jalisco TV, Alma Gómez.
1: La Universidad de Valencia, en España, una de las instituciones académicas más antiguas del mundo, rindió homenaje al que fuera su rector, Juan Bautista Peset Alejandre. Escuchemos el reporte.
6: La Universidad de Valencia ha rendido homenaje a quien fue su rector, Juan Bautista Peset Alejandre, ejecutado por el régimen franquista hace 85 años.

En el acto, presidido por el rector de la Universidad de Valencia, Juan Luis Gandía, y que ha contado con la participación del vicerrector de Comunicación, Participación y Transparencia y la decana de la Facultad de Medicina y Odontología, se ha recordado la figura del rector Peset. Miembro de una saga médica valenciana, Peset Alexandre fue decano de la Facultad de Medicina de la Universidad de Valencia y rector entre 1932 y 1934, cuando dimitió por la victoria conservadora en las elecciones

0: 1936. Al finalizar la Guerra Civil Española y pese a haber podido huir al exilio en tres ocasiones, fue detenido, como recordaba su hijo, en 2001 en el acto de homenaje y presentación del estudio sobre el Consejo de Guerra al que fue sometido Pesete Alexandre.
1: Tampoco quiso marchar cuando Negrín, ya en el avión, para el que abandonaría el país, le dijo que tenía sitio allí. Así llegamos al episodio antes comentado del puerto de Alicante. Con mi padre íbamos los tres hijos y Ricardo Muñoz Suay, que era ahijado suyo, y que con nosotros formaríamos un grupo. En el campo de Almendros, con tropas italianas muy contentas por su victoria, Albatera, de donde salieron mi hermano pequeño, que todavía no tenía 18 años, y Ricardito, que con su cara niñada también aseguró no tenerlos, aunque era mayor que yo. El mayor Vicente fue evacuado a un hospital, con lo que quedé yo solo con él. Allí fue donde estuvo al frente de la enfermería, yo ayudándole en lo que podía, junto con otros médicos, cuyo nombre en este momento no recuerdo bien. Así pasó todo el año 39, al final del cual fuimos a Portaceli, en donde se inició un régimen carcelario. En ese momento la familia consiguió mi libertad, con lo que dejé solo y de allí fue conducido a la cárcel Modelo.
0: Juzgado en Consejo de Guerra a partir de una denuncia presentada por el partido franquista Falange Española, con testimonio de sus compañeros de facultad, fue fusilado el 24 de mayo de 1941. Las últimas horas del rector Peset y de sus compañeros en el fusilamiento han sido noveladas por el catedrático de periodismo de la Universidad de Valencia, Martí Domínguez, en su libro Ingrata Patria.
2: En la Universidad Autónoma del Estado de Hidalgo ponen especial atención para conocer las problemáticas específicas de nuestros adultos mayores, particularmente los que viven en zonas indígenas en México.
3: Las condiciones actuales en las que viven muchas personas adultas mayores de los pueblos indígenas en México determinan su desventaja en la dinámica social. La precarización, la falta de servicios de salud, de educación, entre otros factores, han sido de interés para trabajar y estudiar las problemáticas de este grupo de población en el Instituto de Ciencias Sociales y Humanidades de la Universidad Autónoma del Estado de Hidalgo por la doctora y trabajadora social, Yolanda de Jesús Hernández Delgado.
4: Todo acá hemos estado trabajando las barreras de acceso a los servicios de salud hacia la población adulta mayor indígena, que bueno, ahí se cruza uno la parte de la pertenencia étnica, pero también la edad, ¿no? Y cómo muchas veces el sistema de salud pues no está pensado para este grupo de población, ¿no? Y parte de muchos estereotipos, de muchas barreras que dificultan el acceso o que niegan el acceso a la salud a este grupo de población.
3: Para la doctora Yolanda, esta línea de investigación a la que ha dedicado gran parte de sus estudios abre las oportunidades para comprender los procesos por los que viven las personas adultas mayores, en especial con las personas que participaron en esta investigación en la región Huasteca.
4: Buscamos el espacio donde pudiéramos recolectar la información y fue a través del Instituto para la Atención de las y los Adultos Mayores del Estado de Hidalgo, junto con el Centro Gerontológico Integral de Huejutla, para poder hacer esta investigación.
3: La doctora en Ciencias Sociales, Yolanda Hernández, menciona que una forma de contribuir a mejorar las condiciones de la vida de las personas adultas mayores y como parte de la responsabilidad como generadores de conocimiento es fortalecer las redes sociales y comunitarias que son indispensables dentro de las dinámicas de vida de este sector poblacional.
4: Tenemos que pensar que la vejez es otra etapa de la vida que, así como tiene algunas pérdidas por el proceso biológico, por las condiciones sociales, pues también tiene otras ganancias, ¿no? Y forma parte de nuestro curso de vida. Ellos también le están otorgando varios apoyos a su familia con este acompañamiento, ¿no? Con este apoyo instrumental de cuidar a los nietos, por ejemplo, también es parte.
3: Para el Noticiero Científico y Cultural Iberoamericano, desde la Universidad Autónoma del Estado de Hidalgo, México.
2: La gentrificación y la fragilidad social en Nueva York son los temas que analiza la exposición Greater New York, que nos reporta la agencia EFE y que tiene lugar en el MoMA PS1, un espacio clave para comprender la ciudad, las identidades que contiene y sus complejas fórmulas.

0: de convivencia. Escuchemos.
1: El MoMA PS1 abre su temporada de verano con Greater New York 2026, una exposición que retrata la diversidad de la ciudad y reflexiona sobre la construcción de comunidad en medio de la gentrificación y la fragilidad social. La muestra reúne a 53 artistas y colectivos y se plantea como un termómetro social de la actualidad neoyorquina, como lo afirmó su curadora Elena Ketelsen González.
2: Es una exhibición que mira la situación hoy en día neoyorquina, ¿verdad? ¿Qué es lo que vivimos cada día estando en Nueva York? ¿Qué es lo que sentimos, lo que vemos? ¿Y qué significa ser hoy un artista en la ciudad de Nueva York?
1: Las obras recorren escenas cotidianas desde el bullicio de las avenidas hasta la vida en los barrios, con el objetivo de explorar qué significa hoy habitar la ciudad. También aborda problemáticas como la presión inmobiliaria, la precariedad de comunidades migrantes y el temor a redadas, reflejando los cambios acelerados que transforman barrios enteros. Con esta edición, el MoMA PS1 se consolida como un espacio clave para entender una ciudad en constante transformación, donde el arte sirve como archivo vivo de sus tensiones, identidades y fórmulas de convivencia.
0: Así cerramos otra edición más de NSC Radio. Agradecemos a todo el equipo que hace posible este programa, especialmente a nuestro productor Rudy Almeida. 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Desde la Asociación de las Televisiones Educativas y Culturales Iberoamericanas, ATEI, agradecemos tu compañía de parte de todo el equipo de NSC. Gracias por escuchar. Yo soy Víctor González y te espero en la próxima emisión. Hasta entonces.
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6: Músico de la Orquesta Sinfónica de Jalapa presentó álbum con obras para contrabajo. Benjamín Harris, ejecutante de contrabajo e integrante de la fila de cuerda grave en la Orquesta Sinfónica de Jalapa de la Universidad Veracruzana, anunció el lanzamiento de su más reciente realización musical, Resonance, Romantic Words for Double Bass, disponible en las principales plataformas de streaming. Para este álbum se contó con la colaboración de los pianistas jalapeños Isabel Ladrón de Guevara y Alexis Martel Baca, así como de Peter Dugan, radicado en la ciudad de Nueva York. El también académico en la Facultad de Música de la UV indicó que por la evidente dedicatoria al gran repertorio romántico para contrabajo y piano, se propuso reunir alguna de las obras más representativas escritas durante el siglo XIX. Dentro del repertorio se encuentran Concierto número 2, Capricho di Bravura y Grande Allegro di Concerto, Alla Mendelssohn, con la sonata número 2 de Adolf Mischek. El título Resonance hace referencia no solo a la resonancia física propia del contrabajo, también al eco que la música deja a través del tiempo, de una tradición interpretativa, de los maestros que forman a nuevas generaciones y de una búsqueda artística que finalmente encuentra una forma de expresarse. Orgullo UV, universitario logra oro para México en Mundial de Matemáticas. Emiliano Fernández Almazán, alumno de la Facultad de Matemáticas de la Universidad Veracruzana, obtuvo la medalla de oro en la Competencia Internacional de Matemáticas para Estudiantes Universitarios, organizada por la University College London y celebrada en Bulgaria, con una puntuación de 80 puntos, que lo ubicó entre las posiciones 6 y 9 de un certamen que reunió a 453 estudiantes de 47 países. El universitario se convirtió en el mexicano con el mejor resultado en la competencia. Es importante mencionar que la medalla de oro obtenida en Bulgaria se suma a una trayectoria que incluye su ingreso a la lista de honor del concurso matemático William Lowen Putman 2025, así como preseas en la Olimpiada Mexicana Universitaria de Matemáticas y en la competencia iberoamericana interuniversitaria de matemáticas. En esta última participará nuevamente en la edición de octubre 2026 a realizarse en Colombia. Egresada UV aporta registros inéditos sobre hongo que daña a la zarzamora. Identificar correctamente a los hongos que afectan los cultivos puede marcar la diferencia entre controlar una enfermedad o comprometer una cosecha, y bajo esa premisa, la investigación doctoral de Eugenia María Oliva Rivera, egresada del doctorado en Ciencias en Ecología y Biotecnología de la UV, generó aportes inéditos sobre el género Colectotrichum, entre ellos el primer reporte para México y para el mundo de una especie asociada con una zarzamora silvestre.

0: Estudio de identificación de especies de este género de hongos que afectan a la zarzamora en Veracruz y Michoacán representa una contribución al conocimiento de uno de los grupos de hongos fitopatógenos más importantes para la agricultura. Sus resultados también dieron origen a un artículo científico actualmente en proceso de arbitraje que propone 4 nuevos registros de especies de Colectotrichum para Veracruz y Michoacán, entidades con un papel estratégico en la producción nacional de zarzamora. Este fue el corte informativo. Soy Claudia García y les invito a seguir con la programación de Radio UV.
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